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0: esa clase de mí?
1: Bastante bien. ¿Llevas mucho tiempo esperándome?
0: Un poco, pero te quiero mucho.

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2: 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Jamás cambies lo que más quieres en la vida por lo que más deseas en el momento. Porque los momentos pasan, pero la vida sigue. Y podrías arrepentirte por tus malas decisiones. Son los consejos que comparto con todos ustedes en mis redes sociales y en mi programa de radio cada mañana. Y a propósito de consejos, aquí hay uno y muy bueno, y tiene que ver con los hijos.
3: Un joven falleció en el mes de diciembre del año 2000 y su padre estuvo muy inquieto durante las horas anteriores al accidente. Lo llamó por teléfono y este le comunicó que estaba en camino a casa, que llegaría en unos minutos y que no se preocupara. El padre, al notar la tardanza, acudió a buscarlo y lo encontró sin vida en el lugar del accidente. Lo sacó del auto y lo tuvo entre sus brazos hasta que llegó la ambulancia. Días después, en un periódico de la localidad, apareció una publicación del periodista Jorge Villegas, la que consideró una importante reflexión que dice de la siguiente manera. De vacaciones, Andy Iglesias perdió la comunicación con su hogar por 5 días. Sus papás temieron lo peor. Se angustiaron por el silencio inexplicable. El papá de Andy en su angustia temió lo peor y se formuló una plegaria muy singular. Dios mío, por favor no te lleves todavía a Andy. Déjamelo por unos días para decirle cuánto lo amo. Nada les había pasado a Andy y a sus amigos. Simplemente se desconectaron accidentalmente. Pero el señor Iglesias no olvidó su promesa a Dios. Cada día, sin faltar uno solo, le dijo a su hijo cuánto lo amaba. Andy Iglesias se mató un viernes en un accidente automovilístico. Sus padres lloraron su muerte, pero le dieron gracias a Dios por la tregua. Lo tuvimos 5 meses más para decirle cuánto lo amábamos, comentaron muy tristes los padres. Por cierto, ¿ya le dijo a su hijo cuánto lo ama? No espere pedir una tregua para decirles a sus hijos cuánto los quiere. Hágalo ahora, antes de que sea demasiado tarde.
2: Señor, señora, abracen y rían con sus hijos. La dureza es solo para las piedras. Los tibetanos dicen que el secreto para vivir más y mejor es comer la mitad, andar el doble, reír el triple y amar sin límites.

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1: Y ahora, presentando del programa de los poliboses, a Chana y a Chano. ¿Qué hubo, Chana?
2: ¿Qué hubo, Chon?
1: Ah, no era Chana, Chano, era Chano y Chon, ¿verdad, señorita mamá? Antes no me dijo que soy el buchón. ¿Qué hubo, Chana? Ya póngase seria, señorita Roma, que estamos actuando. Póngase seria.
2: Ok, ya.
1: Ya no se ría nomás por reír.
2: Ok, corazón.
1: Otra vez se repite la escena.
2: Otra vez, corazón.
1: Repetimos la entrada de la guitarra mágica.
2: Sí, por favor.
1: ¿Qué hubo, Chana?
2: ¿Qué hubo, Chon?
1: Esta noche voy a tener dulces sueños.
2: ¿Por qué tú?
1: Porque le voy a echar harta azúcar a mi almohada. ¿Qué hubo, Chana?
2: ¿Qué hubo, Chon?
1: Yo nunca voy a entrar a la cocina.
2: ¿Por qué tú?
1: Porque allá hay un bote que dice sal. ¿Qué hubo, Chanita?
2: ¿Qué hubo, Chonita?
1: ¿Qué crees, Chana?
2: ¿Qué pasó?
1: Dice mi hermana esa, la que le dice la palmera.
2: Ajá.
1: Que es que porque cualquier chango la trepa. Dice que los hombres son como los músicos.
2: ¿Por qué tú?
1: Nomás llegan, tocan y se van. ¿Qué hubo, Chana?
2: ¿Qué hubo, Chon?
1: ¿Qué tienen en común los hombres y los perros?
2: La verdad no sé tú.
1: ¿En qué les hablas y parece que te entienden?
3: Andas en la calle y de repente se te antojan unos taquitos, pero te viene una infección estomacal increíble. Eso se llama intoxicación. ¿Qué hay que hacer si te intoxicas con alimentos? Primero, descansa mucho. Toma líquidos para protegerte de la deshidratación. Toma sorbos pequeños y frecuentes para que te sea más fácil retener los líquidos. Evita los alimentos sólidos y los productos lácteos hasta que dejes de tener diarrea. ¿Cómo saber si estás intoxicado por comida? En la mayoría de los casos, se presentan unos o más de los siguientes signos y síntomas de los cuales te voy a hablar. Náuseas, vómito, diarrea líquida, dolor y calambres abdominales y fiebre. ¿Cuánto tiempo puede durar esto? Algunos tardan varios días a una semana para que aparezcan sobre todo los síntomas. Generalmente la intoxicación dura de 1 a 3 días, pero podría prolongarse hasta una semana, dependiendo del tipo de bacterias, de la gravedad de la infección y del estado general de salud. Hay que agregar miel a una cucharadita de jugo de limón fresco varias veces al día para aliviar los síntomas. O toma el limón en forma de té agregándole agua tibia y bebiendo a lo largo del día para una limpieza máxima y para la próxima vez, mucho cuidado donde te echas esos taquitos. Sobre aviso, no hay engaño ni enfermedad.
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1: Pero padre, yo quiero escoger a mi propia mujer. Nada de eso, mijo. La esposa que yo quiero para usted es la hija de Bill Gates, uno de los hombres más ricos del mundo. Al oír eso, el muchacho le dice: ¡ah, caray, apá! Siendo ese el caso, acepto. Entonces don Laureano se reúne con Bill Gates y le dice: Bill, tengo el marido ideal para su hija. Bill Gates le responde: pero mi hija es muy joven aún para casarse. Rápidamente Laureano le dice: Tal vez sea joven, pero el muchachón que le tengo para su hija es el vicepresidente del Banco Mundial. En ese caso, dice Bill, creo que podemos arreglar. Convenceré a mi hija para que acepte a su muchacho. Finalmente, Laureano se reúne con el presidente del Banco Mundial. Señor presidente, tengo a un muchachón recomendado para ocupar el cargo de vicepresidente de este banco. Pero ya tengo muchos vicepresidentes. Es más, tengo a los mejores. Bueno, yo nomás le quería decir que el que yo quiero para que sea vicepresidente del banco es el yerno de Bill Gates. ¡Ah, caray!, dijo el presidente del banco. Siendo ese el caso, considérelo contratado. Señoras y señores, para todo hay mañas, menos para la muerte, sí señor.
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3: Emanuel, buenos días.
4: Alex.
3: Sí, ¿me escucha?
4: Alex, ¿cómo estás?
3: Bien, bien, gracias. Nada más de que no me escuchaba ahorita que le marqué. Oiga, le agradezco mucho su tiempo y la plática que vamos a tener.
4: Hombre, a ustedes por la llamada. No
3: importa. ¿Le vas a seguir rogando a Vela que venga a la selección, Piojo?
5: Pero yo no le he rogado. Usted no sé por qué dice que le voy a decir. Yo todavía no le he rogado, ni le he dicho nada.
3: Miguel Ángel Rodríguez. Yo lo único que diría es que a Rodrigo le hubieran puesto Vicente o Miguel Ángel, cuando menos así, si no era su hijo, era su tocayo, chamaco.
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1: Y arranca la semana, señoras y señores. Es lunes, ya llegó la Diva de México.
2: Buenos días.
1: Buenos días, Diva.
2: ¿Se acuerdan de esta canción? Con los ojos cerrados de Gloria Trevi.
1: ¿Cómo no, Diva?
2: Y tú bien enamoradota. Pues agárrense que la acaban de grabar.
1: ¿Quién, Diva de México?
2: De grabar en versión grupera, Dinámicos Junior. Con los ojos cerrados y luego en la portada, amigos, están todos así como
1: con los ojos cerrados. ¡Qué originales! Me gusta eso, Diva de México.
2: ¡Súbale!
1: La originalidad es buena.
2: Vamos a escuchar Dinámicos Juniors.

0: Así que ya sabes, puedes dedicarle a esa mujer que amas con los ojos cerrados. Gracias.
1: Y mandarle una selfie y tú con los ojos cerrados, Diva.
0: Así, le mandas una selfie y tú con los ojos cerrados así. Chicos, a veces el fin de semana, muchos de los que nos sintonizan ya no salen con los amigos, ya no andan en el...
1: En el jolgorio, en la fiesta.
0: En la fiesta.
1: En la parranda.
0: Ya no andan ahí en el...
1: En el despiporre.
0: Hoy. Pues porque la dueña de mi semana, así se llama, lo nuevo de Beto Vega y Raúl Hernández Jr.

0: Raúl Hernández, digo.
1: Raulito Hernández, guapísimo, con la chamarra de la Macy's, mira.
0: Ah, sí, pero ¿quién lo acompaña? ¿Quién hace dueto con él, diva?
1: Beto Vega.
0: Beto Vega, ah, con razón. Todos cantan como Sergio Vega y Chaca, ¿verdad?
1: Súbanle, mucha,

0: ¡Ay, qué bonito!
1: Espero y me entienda. Ella tiene dueña toda mi semana.
2: ¡Hoy no más!
0: ¡Ay, chicos! Y ahora nos vamos con la música norteña, norteña. Puro norte con los viejones de Linares y el poder del norte que ya está en todas las plataformas. Una canción que les presumí hace unos días se llama Me Basta, la que grabó José José, ahora en versión norteña para que se la pongas, abuelita.

0: y al rato regreso. Es
1: señoras
0: lunes.
1: Y señores, así arrancamos la semana con estas proposiciones indecorosas musicales. Ay, de la Diva de México.
0: Gracias.
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1: En los 80s había un comercial que tenía una frase muy cierta y que todo mundo la aplicaba. Si las cosas fueran fáciles, cualquiera las haría.
2: Un día, una pequeña abertura apareció en un capullo. Un hombre se sentó y observó por varias horas cómo la mariposa se esforzaba para que su cuerpo pasara a través de aquel pequeño agujero. Entonces, pareció que ella ya no lograba ningún progreso. Parecía que ella había ido lo más lejos que podía en su intento, y no podía en su intento librarse más. Entonces, el hombre decidió ayudar a la mariposa. Tomó unas tijeras y cortó el resto del capullo. La mariposa entonces salió fácilmente, pero su cuerpo estaba atrofiado. Era pequeño y tenía las alas aplastadas. El hombre continuó observando a aquella mariposa, porque él esperaba que en cualquier momento sus alas se abrieran y se agitaran para ser capaces de soportar el cuerpo, el que a su vez iría tomando la forma. Pero nada de eso ocurrió. En realidad, la mariposa pasó el resto de su vida arrastrándose con su cuerpo deforme y las alas atrofiadas. Nunca fue capaz de volar. Lo que el hombre en su gentileza y voluntad de ayudar no comprendía era que el capullo apretado y el esfuerzo necesario era para que la mariposa pasara a través de la pequeña abertura. Era el modo por el cual Dios hacía que el fluido del cuerpo de la mariposa llegara a las alas, de tal forma que ella estaría pronta para volar una vez que estuviera libre del capullo. Algunas veces, el esfuerzo es justamente lo que necesitamos en nuestras vidas. Si Dios nos permitiera pasar a través de nuestras vidas sin problema alguno, Él nos dejaría lisiados. No seríamos tan fuertes como podríamos haber sido, y nunca podríamos volar. Pedí fuerzas, y Dios me dio dificultades para hacerme fuerte. Pedí sabiduría, y Dios me dio problemas para resolver. Pedí prosperidad, y Dios me dio un cerebro y músculos para trabajar. Pedí coraje, y Dios me dio obstáculos que superar. Pedí amor, y Dios me dio personas para que me ayuden. Pedí favores, y Dios me dio oportunidades. No recibí nada de lo que pedí, pero recibí todo lo que necesitaba.
1: Y acuérdate, ningún camino fácil te llevará a algo que valga la pena. Lo único fácil en esta vida es engordar. Que no, oiga, buen día.
3: El

0: Bosnia, un hombre de 45 años organizó su propio funeral para saber cuántas personas asistirían. Se llevó una sorpresa, solo fue su mamá. Decepcionado, envió una carta a los demás invitados que decía: pagué mucho dinero para obtener un certificado de defunción falso. Soborné a varios empresarios. Espero que ustedes, mis supuestos amigos, me ayuden a pagar los gastos por andar haciendo estas cosas. ¿Qué le diría a usted, señor Andy Valdés?
1: No.
0: Vuélvete a morir de mi parte.
1: Pues
0: ¿yo qué? Oye, pero qué triste que nomás vaya tu mamá a despedirte. Eso quiere decir que algo no estás haciendo bien, ¿eh?
1: No lo hiciste.
0: Exactamente. En el 2005, el alcalde de Miriam, Brasil, presentó un proyecto de ley que prohibía a la gente que se murieran antes de tiempo, porque el cementerio todavía no estaba terminado. Prohibido morirse, señores, dijo el alcalde. Les digo, wow. ¿Esos son los que nos gobiernan con esa mentalidad? En Milwaukee, a donde mando un saludo, un hombre fue arrestado después de dispararle a su cortadora de césped, alegando que esta no funcionaba. Y así somos muchos. Nada más nos enojamos y empezamos y agarramos a golpes. ¡Ta, ta! No sirve la tele. O a veces, como este cuate de Milwaukee, sacó la pistola y rácala sobre su podadora de césped. A los 10 meses de edad, el pequeño Bubba Ludwin ya estaba autorizado por el estado de Illinois a portar un rifle que su abuelo le había dejado como herencia. Ahora entiendo por qué tantas balaceras y tantas tonterías de los chamacos hoy día. Si nosotros mismos, los adultos, somos los que damos esa habilidad, señor Andy Valdés.
2: Sí, no, y hay que tener mucho cuidado porque ahora cualquier arma, pues mira nada más lo que hacen los muchachos.
0: Si te encuentras un pelirrojo o una pelirroja en el camino, existe una superstición que dice que si te cruzas con una persona de cabello colorado, tendrás mala suerte durante los próximos días. Así es que, para contrarrestar el efecto, tienes que tocar uno de los botones de tu camisa. ¿De dónde saldría eso?
1: Dios santo.
0: Imagínate, te casas con una pelirroja o un pelirrojo, ¿qué vas a hacer?
2: No, pues si lo dejas ahí en la iglesia.
0: En el 2005, un juez norteamericano ordenó el arresto de todos los presentes en la corte. El motivo, pues apenas iba a comenzar la audiencia cuando sonó un teléfono celular. Enojado por la interrupción, el magistrado exigió que el dueño del objeto se identificara. Y como nadie se hizo cargo, encarceló a las 46 personas hasta el otro día. Lo que es tener la ley de su lado.
1: Exactamente, qué bárbaro.
0: Difícil de creer, pero esto
1: es cierto.
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0: ¿Te casas este año con Marisol, Canelo?
4: Sí, si Dios quiere, todavía no sabemos cuándo, pero ya que todo se acomode, que no intervenga en nuestros planes laborales.
0: Profe Cruz, oiga, ¿por qué el mote del profe?
5: Alex, buenos días, igual para ti. 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
1: Hablemos del servicio de un restaurante. ¿Cómo saber si un restaurante es bueno en 30 segundos? Por ejemplo, el olor. Un buen restaurante no puede oler a comida al entrar, ni a fritangas, ni a ambientador. Un menú muy largo tampoco es muy recomendable, ya que una carta interminable es una de las señales más claras. En los buenos restaurantes, menos es más. Muchos platos significan ninguno bueno. Ruido. Si tienes que levantar la voz para hablar, algo falla, y ese restaurante está mal insonorizado. Mala acústica es igual a la búsqueda de otro lugar a la próxima que piensen en salir a cenar. El pan en las mesas. El pan dice más de lo que piensas. Pan de mala calidad suele indicar que nadie le ha dado importancia a los pequeños detalles. Cuando el pan es bueno, el resto acompaña. Servilleta de papel. Esto te da pistas. Las servilletas de tela suelen indicar más cuidado por la experiencia. Pero hoy en día hay variedad de servilletas a buen precio que evitan el papel. Mesas demasiado juntas. Si las mesas están demasiado pegadas, el objetivo suele ser claro: meter el mayor número posible de clientes. Eso suele traducirse en ruido, prisas y poca comodidad. El baño. El baño sin duda alguna es el reflejo del resto del local. Si está limpio, cuidado y bien mantenido, la cocina suele estar igual. Piénselo. Los meseros o meseras. El darte los buenos días o acompañarte a la mesa habla de muy buen servicio. La barra, al igual que el baño, dice mucho. Orden, limpieza, si la barra está cuidada, suele haber control y profesionalismo. Si está caótica o sucia, probablemente el resto también lo esté. El aspecto de los platillos. Antes de probar nada, mira los platos que salen. Tamaños coherentes, producto reconocible y presentaciones limpias. Y para usted, ¿qué indica que es un buen restaurante? Para mí, si me pregunta, es la salsa. Porque como yo soy mexicano, unos buenos chips, o sea, totopos, una buena salsa a mí me hacen indicar que ese lugar está perfecto para regresar una y otra y otra vez. Ahí están algunos consejos para dueños de restaurantes con su amigo de las mañanas. Yo soy...
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1: Vamos a hablar de los detalles específicos de la pausa general de inmigración. ¿Por qué están haciendo la pausa en inmigración, abogado? Buenos días.
2: Buenos días, Alex, y a toda nuestra gente. Hay muchas personas preguntándonos acerca de esto. Y fíjate que inmigración no está satisfecho con los resultados de los chequeos de seguridad, de las huellas que sometieron de los aplicantes, o sea, de los inmigrantes. Entonces, fíjate que están resometiendo todas esas huellas para recibir nuevos resultados de los chequeos de seguridad. Y bueno, están queriendo ver si encuentran más personas que puedan descalificar por sus antecedentes.
1: ¿Las personas tendrán que tomar las huellas otra vez entonces, abogado?
2: Ok, aquí hay una buena noticia, porque fíjate que van a ocupar las mismas huellas que ya fueron capturadas. El problema no es en la calidad de las huellas, sino que en los resultados de los chequeos de seguridad. Por lo tanto, en su mayoría, nuestra gente no se va a tener que tomar las huellas otra vez. Y eso es un alivio para muchos que tienen miedo que los vayan a detener en las huellas.
1: Abogado, ¿qué y sí, qué no va a hacer inmigración en este caso?
2: Ok, Alex, aquí hay algo bien interesante, porque fíjate, inmigración, si tú aplicas durante este tiempo, te va a mandar un recibo, ¿ok? Vas a recibir el comprobante con el número del caso, lo que tú pagaste, todo bien. Te van a tomar las huellas, si es que no te las has tomado para el caso que estás sometiendo. Luego va a haber una entrevista. Si tu caso requiere una entrevista, petición, residencia, ciudadanía, asilo, van a tener esa entrevista. Y te van a pedir más pruebas si eso es necesario. Lo que no te van a mandar es la decisión final. O sea, todos los primeros pasos sí, lo último no, la decisión final, con la excepción de las negaciones. Las negaciones sí las van a continuar mandando durante este tiempo, Alex.
1: ¿Qué debes hacer en este caso entonces, abogado? ¿Qué recomiendas?
2: Ok, es importantísimo trabajar bien de cerca con tu abogado. ¿Por qué? Porque tú quieres evitar cualquier negación por falta de responder, por falta de no ir a entrevista, por no mandar más documentos. O sea, tú tienes que estar trabajando, cumpliendo, enviando, haciendo todo lo que tienes que hacer con tu abogado para que no nieguen tu caso, para que, bueno, esto se pueda convertir en una aprobación final cuando levanten la pausa, Alex.
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1: En la vida tenemos que caer para saber lo que es estar arriba y sentir la soledad para saber valorar una buena compañía, ¿no cree usted? Hola, Griselda, ¿qué tal? Buenos días, ¿cómo estás, Griselda?
2: Bien, bien, gracias a Dios.
1: ¿Dónde está tu mamá, Griselda?
2: En Chihuahua.
1: En Chihuahua. ¿Qué quieres decirle en su cumpleaños?
2: No, pues que la quiero mucho y que gracias a Dios por estar otro año con nosotros y ojalá Diosito no la deje por muchos, muchos años más.
3: Mi madre, desde que me vio nacer, ha sido el ángel de mi guarda, que recorriendo su vida me cuida. Su infinito amor no termina nunca, porque es un don que Dios regala a toda mujer, a la medida de sus corazones y de su tiempo. Si ustedes aún tienen una mamá, cuídenla. Luchen por verla feliz. Ámela. Díganle palabras que en su cara formen una sonrisa. Ellas merecen todo el amor de la vida y nunca las insultes, porque en sus ojos verás lágrimas, las lágrimas que más tarde te tocará llorar a ti. Acepta sus regaños, son por cariño. Acuérdate que después de darlos se vuelven consejos. Y da gracias a Dios que hoy tienes quien te regañe, porque algún día estos regaños te van a hacer mucha falta. Tú sabes que ellas siempre quieren mirar que sus hijos vivan mejor. Acuérdate que ella te enseñó a dar tus primeros pasos, al igual que ha luchado para que seas un buen hijo. Siempre seremos unos niños para ellas, no importa los años que tengamos. Las madres son y serán siempre así. Su amor es para toda la vida. Gracias, mamá. Doña Socorro, buenos días. ¿Y cómo era Griselda cuando estaba en la casa? ¿Era traviesa, era tranquila, era risueña? ¿Cómo la recuerda cuando era niña, Doña Socorro?
4: Ay, pues era muy tranquilita ella. Muy buena, mire, niña.
1: Y lo sigue siendo porque se sigue acordando de su mamá preciosa.
4: Ay.
1: Griselda, ¿algo más que le quieras decir a tu mamá?
4: No, pues que la quiero mucho y que se cuide mucho.
1: Y que
4: espero
1: Diosito
4: verla mucho, muy pronto.
1: Ojalá y así sea, que sus deseos se conviertan en realidad. Felicidades, Doña Socorro. Gracias, Gris, por invitarnos a tu fiesta.
4: Gracias, muchas gracias, gente, gracias.
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0: Oiga, si usted cree en los signos zodiacales, entonces ponga mucha atención para no terminar con una persona que no le corresponde. Estas son las combinaciones peligrosas en el amor. Aries con Piscis definitivamente no va a funcionar en lo más mínimo. Tauro y Aries. Géminis y Tauro. Oiga, ¿usted sabía eso? Digo, porque si ya se casó, por ejemplo, un Cáncer con un Géminis, eso no va a funcionar. Y si ya se casaron y tienen muchos problemas, he de ahí la razón. Un Leo con un Cáncer tampoco funciona. Un Virgo con un Leo. Un Libra con un Virgo. Un Escorpión con un Libra. Un Sagitario con Escorpio. Capricornio con Sagitario. Acuario con Capricornio. Y Piscis no se lleva con Acuario. Agua con agua no funciona. También sabe que no funciona. Muchas veces dejar ir sola a la esposa al gimnasio. Escuche por qué.
1: Siguió a su esposa al gimnasio solo para darse cuenta que ella, en lugar de entrar, se subía al carro del amante y se iban de ahí.
2: Lo único que les puedo decir es de que no dejen a sus esposas ir solas al gimnasio. Yo me confié y pues la encontré subiéndose al carro de otra persona, no entraba ni al gimnasio, se iba con otro hombre. Ella llegaba, estacionaba su carro y la otra persona llegaba y se parqueaba, se estacionaba a un lado de ella. Y pues ella se subía al carro y se iban. Y yo ya sospechaba porque llevaba un año yo pagándole el gimnasio y pues decía, bueno, llega sudada, llega cansada, agitada y pues no veo los resultados después de un año. Y hasta que un día pues quise ir a seguirla, la seguí sin que ella se diera cuenta, me estacioné y así donde ella no me mirara, miré que se estacionó su carro, llegó un hombre. Y ella se subió al carro del hombre y pues lo seguí. Y pues da la sorpresa de que me estaba viendo la cara todo este tiempo, todo este año. Ya solicité los videos en el Planet Fitness y ya allá aparece en la cámara. Ahorita estamos en el proceso de divorcio. Ya los abogados están viendo todos esos videos y pues la verdad les digo, no dejen ir a sus esposas solas al gimnasio porque ellas no entran al gimnasio, se van con los hombres y pues que tengan cuidado que no les va a pasar lo mismo que a mí, porque pues no se vale que le hagan a uno esto, uno paga sus gimnasios, uno trata de estar ahí y para que pues le paguen a uno de esta manera.
0: Como dice el señor de la radio, Jaime Piña, no se vale. Si es que pues tú quieres que tu esposa esté bien, se sienta libre, independiente, pero hay una gran diferencia que mucha gente no entiende. Confunden libertad con libertinaje. Y definitivamente así no se juega. Dijo, yo nomás digo.
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4: Vamos a despedir a Liz Vega como se lo merece.
5: Un beso grande, corazón. Un gusto a toda la gente. Muchísimas gracias.
4: Por último, Johnny, tu pronóstico para el partido del domingo.
6: Bueno, como siempre, me gusta dar pronósticos, pero como no soy Juan Manuel Márquez y le mando un saludo a toda la gente que escucha el show del Genio Lucas.
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1: Guapísima y de mucho dinero. Hoy lunes, ya está con nosotros la Diva de México.
2: Gracias. Yair Alcalá es un chavo de Monterrey, muy, muy talentoso. Y él produce esta canción a la hija de Gustavo Ángel. Es la chamaquita de Priscila y...
1: Ah, Sara Ángel,
2: Diva. Sara Ángel lanza el clásico de Temerarios, tu infame engaño.

0: qué, diva?
1: No.
0: ¡Diva!
1: Voy con Thalía.
0: Usted me pregunta, yo contesto. Sí,
2: está bien, diva, está bien. ¿Se acepta su respuesta?
0: Grupo Máximo Grado, que a mí me encantan estos chavos. El video está tan económico. Y mira que los dos tienen mucho dinero. Pero Thalía, ahí sí te viste en pobrecita. En parece un video de los que hacen los chavos de la escuela para presentar.
2: Yo pienso, Diva, que Thalía no estaba ahí, ni él estaba ahí.
0: Obvio,
2: yo pienso
0: no,
2: que
0: no,
2: eso
0: no.
2: Es.
0: No, lo grabaron en un croma, en una pantalla verde, y nada más, es todo.
2: Qué chafa, ¿no, Diva?
0: No me gustó.
2: Pero oigamos la música, a lo mejor ahí está el éxito.
0: Yo ya la escuché, pero vamos a ponerla un poquito público, gente.

0: le decían, voltea como para un lado.
1: Como que está ahí, como que está la ahí. Ves.
0: Ay, no, ni la canción tampoco me gustó.
1: Mira,
0: voy con Dianita Reyes, que me encanta, junto con la señorita Silvia Cepeda, a dueto. Hay video, estilo película de los años 50.
1: Ah, estoy viendo, hay producción, hay trabajo, ahí hay creatividad, sí. Hay luces, hay banda diva de México.
0: Ahí sí hay producción, o como Thalía, perdón, Thalía. Y ándale.

0: me encanta Diana Reyes, canta muy bonito. Ahora nos vamos a los 80. ¿Se acuerdan de Valeria Lynch cantando Señor Amante? Ella nunca se hizo viejita.
1: No, lo que estoy viendo, diva. Hace la receta, Valeria.
0: Con sinfónica y todo, ella no la hundes.
1: Corazo, diva, miren nada más cuántas personas todo. En el coro.
0: Esta misma versión la grabó Kika Edgar, Señor Amante.

0: Busquen estos videos, están en YouTube. Kika Edgar, señor amante. Créanme que está muy bonita la versión. Y el vestido de Kika bien padre, porque ella está flaca y puede lucir lo que le dé la gana, mira.
1: Claro.
0: Flaquísima.
1: ¿Qué recomendaciones para iniciar la semana con flaquísima, la diva de México? Guapísima y de mucho dinero.
0: Mucho dinero.
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3: Buenos días, habla Alex Lucas. ¿Con quién hablo?
4: Con María Victoria.
3: ¿Qué pasó? ¿La criada bien criada?
4: Ay,
3: o,
4: no.
3: la criada mal criada. ¿Qué pasó, Vicky?
4: Quería ver si le podías marcar a mi papá, que como ayer lo asaltaron y entró en una depresión muy, muy fea y me dio tristeza verlo cómo se puso.
3: Ay, ¿cómo se llama tu papi, amor?
4: Se llama José de Jesús.
3: Dame su teléfono, por favor.
4: 476-132. Bueno.
3: Buenos días, ¿dónde anda don José de Jesús?
5: De Jiménez.
3: Ándele pues, aquí le espero.
6: Bueno.
3: Buenos días, don José de Jesús, ¿cómo está?
6: Aquí estamos.
3: Qué bueno, me da mucho gusto. Le habla Alex, el genio Lucas, aquí de la radio.
6: Sí, diga.
3: Me estaba platicando su muchacha que nos lo asaltaron, chihuahuas, y pues ella está preocupada. Dice, dile a mi papá que lo material como quiera se recupera. Qué bueno que no le hicieron nada, porque eso sí sería muy triste. Y pues estuvieran ahora hablando de otras cosas, pero bendito sea Dios que nada más fue lo del susto. Y aquí estamos, don José de Jesús.
6: No, pues muchísimas gracias que se preocupe por uno, pero estamos bien.
3: Qué bueno, me da mucho gusto. ¿Y qué fue lo que pasó, don Chuy?
6: Pues nada, nomás me salieron unos chavos y pues me quitaron lo que traía, pero fue todo.
3: Ah, pues le voy a poner este mensaje para que levante ese ánimo y olvide ese mal trago de la vida, ¿eh?
0: Una noche, un hombre tuvo un sueño. Soñó que él estaba caminando por la playa al lado del Señor. A través del cielo pasaban escenas de su vida. En cada escena, él veía dos pares de huellas sobre la arena. Un par era de él y el otro del Señor. Después de que vio la última escena de su vida, el hombre se volteó para mirar las huellas en la arena. Notó que muchas veces a lo largo del sendero de su vida había solamente un par de huellas. También notó que esto pasaba en los momentos más tristes y penosos de su vida. Esto le preocupó mucho y le preguntó a Dios: Señor, tú me dijiste que una vez que yo haya decidido seguirte, tú me acompañarías para siempre. Pero me he dado cuenta que durante los momentos más difíciles de mi vida había solamente un par de huellas sobre la arena. No comprendo por qué, Señor. Cuando yo más te necesitaba, tú me abandonaste. El Señor le respondió: Mi muy apreciado y querido hijo, te amo mucho y nunca te dejaría. Durante tus momentos de prueba y dolor, cuando tú veías solo un par de huellas sobre la arena, era cuando yo te llevaba cargando.
3: Así es que Dios nunca nos deja solos, ¿eh, don Jesús?
6: No, sí, tiene mucha razón y no por eso se va a caer la moral o vamos a dejar de creer en lo que creemos.
3: Claro. Amiga, ¿algo más que le quieras decir a tu papá?
4: Que lo quiero mucho y que Dios nos lo deje muchos años porque sin él no somos nada.
3: Bueno, complacida con tu llamada, cuídeseme mucho, don Chuy.
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0: Saludos a la gente que trabaja de noche, pero quiero hacerles una pequeña recomendación. ¿Cuál pequeña? Diría yo, gran recomendación. En cuanto puedan, búsquense un trabajo de día. Trabajar de noche altera el ritmo circadiano y aumenta el riesgo de problemas cardiovasculares, entre ellos diabetes, obesidad, problemas digestivos, problemas de salud mental, ansiedad, depresión, ciertos tipos de cáncer como el de mama, color rectal, además de fatiga, insomnio y accidentes. Es que el cuerpo humano está diseñado para la actividad diurna y el descanso nocturno. Y si no es así, afectan la producción hormonal llamada melatonina y el metabolismo. Dormir menos de 8 horas está destruyendo la salud física y mental del ser humano. Hay una solución sencilla. 10 minutos de luz solar es muy necesaria. Todas las mañanas se reciba la luz del sol durante 10 minutos, salga a hacer una pequeña caminata. Establezca nuestro ritmo circadiano, lo que facilita conciliar el sueño por la noche cuando usted hace eso. O durante el día si usted trabaja de noche. Cuando coma alimentos, el termostato interno de su cuerpo se calienta, pero su temperatura corporal necesita bajar para conciliar el sueño. Deje de comer 3 horas antes de acostarse para mejorar la calidad del sueño y la salud hormonal. No importa si duerme de día o de noche, pero es importante seguir estos pasos. Pero vuelvo y le repito, trabajar de noche es lo peor que puede hacerle a su cuerpo.
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0: Oiga, y ya que estamos hablando de cosas muy intensas, la siguiente información puede ayudar a muchos niños y niñas a no ser abusados. Y muchas veces los mismos padres provocamos eso. Escuche por qué.
2: La noticia de un grupo que se llama La Princesa de Papá.
3: Ah, sí, claro.
2: De más de 20 mil miembros. Donde, para quien no lo sepa, creo que es importante que lo sepa, usualmente nosotros tenemos a nuestro niño, a nuestra niña, y le tomamos la foto poniendo el arbolito, donde se ve la niñita que estamos cargándola para poner la estrella, donde se le ve el cuerpecito. Vemos al niño que está amasando, ¿no? La masa para las galletas. Y se nos hace muy chistoso y entonces lo subimos o ponemos al Papá Noel con el niño sentado en las piernas y subimos estas fotos. Y entonces este grupo es de criminales, abusadores de menores, donde se comparten material, pero son más de 20 mil miembros, donde en una de los mensajes que había o hay en este grupo, decía: alguien que tenga imágenes de una menor de 10 años, y otro le contesta: sí, yo tengo, y el otro le dice: pues pásamela, y le dice: sí, es de mi hija. Y eso es lo que podemos ver. Entonces, decirle a los papás, a las mamás, a los tíos, a los primos, a los amigos: no expongan a los niños. No necesitamos estar enseñando a nuestros hijos, de verdad.
3: Sí, ¿no?
2: Hay gente muy enferma. Y toman estas fotografías que pueden ser súper inocentes y las van a poner en un contexto e imaginen a su hijo en ese contexto por un error que nosotros no supimos cuidar la intimidad de nuestros niños.
0: Importantísimo eso, ¿eh? Entonces, que quede claro, por favor, señor, señora, no suban a sus hijos a las redes sociales, sobre aviso, no hay engaño.
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0: Dice que un señor le llama por teléfono a su esposa y le dice: oye, amor, fíjate que el jefe, el patroncito, me pide que lo acompañe a pescar a Canadá. Vamos a ir con unos clientes muy importantes. Nomás te aviso que nos vamos a ir una semana. Y esta va a ser una muy buena oportunidad, vieja, para conseguir mi tan ansiada promoción que necesito, pues para tus gastitos, ya sabes. Así es que te voy a encargar que no olvides meter mucha ropa para una semana, además de la caña de pescar y la bolsa con anzuelos que tengo allá arriba del closet. Quiero que por favor la pongas ahí y dentro de ella me pongas mi pijama de seda azul, esa bonita que me compré no hace mucho. La señora se quedó pensando, pues, que esto sonaba un poquito extraño y que lo que más le llamaba la atención, que para qué necesitaba una pijama tan lujosa para una excursión de pesca con su patrón y los socios. Pero la señora, como buena esposa, hizo lo que el marido le pidió. Y una semana después, regresó el marido un poco cansado, pero contento. La señora le da la bienvenida y le dice: ¿y cómo te fue la pesca, mi amor?
1: Vieja, no dejamos un solo pescado ni para muestra. Canadá nos ha de odiar porque nos acabamos sus pescados.
0: Oye, vieja, pero ¿por qué no metiste mi pijama de seda azul como te lo pedí?
1: La señora le respondió: sí lo hice, mi amor, sí lo hice. Nada más que si te hubieras dado cuenta o hubieras abierto la bolsa donde iban los anzuelos y las cañas de pescar, ahí la hubieras encontrado.
0: Moraleja: la inteligencia es algo que se adquiere poco a poco y con sacrificio. Cuando un hombre va por la fruta, créame, la mujer ya viene con la mermelada.
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4: Si a veces le pienso dos veces antes de comer tacos dorados, pambazos, sopes o enchiladas porque se bañan en aceite, en grasa, no le pensaría ni un segundo en rechazar una hamburguesa que fue cocinada y sumergida en grasa. Grasa que tiene más de 100 años. De acuerdo a los habitantes de Memphis, Tennessee, restaurantes como McDonald's, Wendy's, Burger King, entre otros, se la... Pérez Prado a las famosísimas hamburguesas de Dyer's Burgers.
5: We're at 205 Beale Street in Memphis, Tennessee, the home of the original deep fried hamburger, Dyer's world famous hamburger.
4: Pues este lugar tiene una forma peculiar para cocinar sus hamburguesas, pues usan exactamente la misma grasa para cocinar desde 1912.
6: ¿Qué dices?
4: Y todo empezó por un error. Pues en 1912, cuando el restaurante iba agarrando vuelo, a uno de los cocineros se les olvidó cambiar el aceite donde cocinan la carne. Al día siguiente, un cliente probó la primera hamburguesa del día y le dijo a los dueños que cómo habían cocinado esa hamburguesa, cuál era
7: la más rica que había probado en su vida.
4: Tras esa respuesta, los dueños decidieron dejar esa grasa, ese mismo aceite, para cocinar todo los días. Y así, desde 1912 usan el mismo aceite. De hecho, hay ingratos que piden que su hamburguesa sea doble bañada, sí. Literalmente, después de ser cocinada, la vuelven a sumergir con todo y pan en la grasa. Hombre, con esto digo, arrasa.
8: El chico no es malo, le hace falta cariño.

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2: Si tienes comida en tu mesa y te la hizo tu mamá, eres doblemente bendecido. ¿Por qué? Porque tienes comida para alimentarte y sobre todo mamá a quien apreciar por todo lo que hace por ti.
3: Dos amigos del ejército llenaron su auto de hieleras, pantalones cortos y playeras y pasaron frente a la sombría policía militar en la entrada principal de aquel fuerte. Armados con pases de fin de semana y con los bolsos llenos de dólares, producto de la paga de su primera semana en el campamento de verano, se dirigieron rumbo a Florida. El ejército era lo último en lo que pensaban en ese momento. Felices por no haber encontrado sus nombres en la lista de guardia, decidieron que pasarlo en la playa era justo lo que necesitaban para recuperarse de 4 días de comida de lata y mosquitos en las colinas del oriente de Alabama. Así es que con el auto descapotado y el estéreo a todo volumen, cruzaron hasta las playas. De pronto, decidieron detenerse para llamar a sus mamás y desearles un feliz Día de las Madres antes de continuar su viaje hasta el sur de la Florida. Uno de los muchachos encontró a su mamá en casa y le comentó que acababa de regresar del supermercado. Aquel muchacho, por el tono de voz de su madre, comprendió que estaba molesta de que él no fuera a pasar el Día de las Madres con la familia. «Que tengas un buen viaje y cuídate mucho, hijo. Te vamos a extrañar», dijo la mamá. Cuando aquel muchacho regresó al auto, se dio cuenta por su rostro de que tampoco a su amigo lo dejaba en paz el mismo sentimiento de culpa que a él. Entonces, se les vino una gran idea a la cabeza: enviarles flores a sus mamás. Se detuvieron en el estacionamiento de una florería en el extremo del sur de la ciudad, y cada uno escribió una nota que iría con las flores que les absolverían del sentimiento de culpa por pasar su fin de semana en la playa en lugar de estar con sus queridas mamás. Aquellos jóvenes esperaban impacientes a que el encargado terminara de atender a un niño que estaba escogiendo un arreglo floral, obviamente para su mamá. Ya impacientes, ansiaban pagar aquellas flores y seguir su camino hacia la playa. Rebosante de orgullo, el niño se dirigió hacia los muchachos y mostró su arreglo mientras la encargada terminaba con su orden. «Estoy seguro que le encantarán a mi mamá estos claveles. A ella siempre le gustaron. Los voy a poner con algunas otras flores en nuestro jardín antes de llevarlas al cementerio a la tumba de mi mamá». Aquellos jóvenes voltearon a ver a la encargada, quien en ese momento dio la espalda para tomar un pañuelo. Después los jóvenes se miraron y ambos vieron salir de la tienda aquel pequeño con su valioso ramo, para después acomodarse en el asiento de atrás del auto de su papá. «¿Ya decidieron, muchachos?», preguntó la empleada casi sin poder hablar. «Creo que sí», respondió uno de los jóvenes. Arrojaron sus notas al bote de la basura y se dirigieron al auto en silencio. «Paso por ti el domingo por la tarde como a las 5», señaló uno de los muchachos, deteniéndose frente a la casa de su amigo. «Estaré listo», respondió el otro muchacho, mientras forcejeaba con su maleta en la lona para sacarla de la parte de atrás del auto. La playa podría esperar, pero la celebración con su madre, no. Dios bendiga a los buenos hijos que saben apreciar y valorar a sus padres. El

0: Oiga, señor Andy Valdés, ¿cuántos años tiene usted?
1: Voy a cumplir ya 49 años.
0: Desde hace 19 años ya huele usted anciano, ¿eh?
1: Sí, yo sé.
0: A partir de los 30 años de edad, uno ya comienza a oler a anciano, a señor mayor.
1: A formol.
0: Exactamente. No, y esto es serio, ¿eh? Comienza uno a agarrar una especie de humores, pero hay humores agradables y humores desagradables, como lógica. Hay día, hay noche, hay negro, hay blanco. Siempre hay un contraste. Hay personas que huelen bastante bien aunque no se pongan perfume. Y hay otros que aunque se pongan limón debajo de la axila, les chilla la ardilla, ¿no?
1: Mucho, no. Y luego cuando te levantan la ala...
0: ¿Sabía que el olor de su pareja le relaja? La familiaridad de su aroma le transmite seguridad. Olerlo en momentos de tensión ayuda a calmarse y a reaccionar mejor. Reduce su nivel de estrés. Por eso es normal que quieras oler la ropa de él o de ella cuando está lejos de ti. Pero si huelen mal, lo que menos quieres es olerle. Digo, yo nomás digo.
2: Hoy la policía de Los Ángeles ofrece, escuchen bien, una recompensa de $50,000 por información del atropello mortal de José Melesio, de 65 años, quien estaba caminando sobre la calle Figueroa cuando de repente un carro lo atropelló y se dio a la fuga. Hoy sus familiares piden justicia.
3: Por favor, si saben algo acerca del accidente que pasó el 27, por favor, déjenlo saber, puede ser anónimamente, no tienen que dar su nombre. Nada más queremos asegurarnos de que se haga justicia para nuestro primo y que por favor tengan más cuidado cuando estén manejando, que eso es muy común y está pasando mucho en nuestra comunidad.
2: Genio, tras los debates de los candidatos a la alcaldía de Los Ángeles, muchos ciudadanos no quedaron contentos con las respuestas de muchos de los candidatos. Carlos Perea es uno de ellos.
4: El debate fue muy decepcionante. No creo que ninguno de los candidatos para gobernador realmente ofreció una postura clara y consistente en cómo van a defender los derechos de los inmigrantes y expander los derechos de inmigrantes.
5: ¿Por qué dices eso? ¿Por qué?
2: Y es que en el condado de Los Ángeles, Riverside, Orange County y San Bernardino, el 61% de la población dice que conoce a alguien que ya fue detenido o deportado por ICE. El 48% sale siempre con prueba de inmigración y el 33% evita salir por temor a redadas.
4: Yo creo que va a ser muy, muy importante poner atención en las próximas semanas cómo es que los candidatos a la gobernatura presentan una plataforma consistente pro inmigrante y que si realmente van a enfrentarse a ICE, ver que tengan un plan.
2: Y bueno, genio, eso es lo que está pasando en My Beautiful Los Angeles.
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1: Yo siempre he dicho que la vida es una escuela donde nunca dejas de aprender. ¿Es usted de los papás o mamás que le grita a sus hijos para todo? Los gritos generan frustración, ansiedad y estrés en el cerebro de los niños. Los gritos hacen que les sea más difícil entender y recordar lo que les dices, porque los niños están más atentos al nivel de tu voz que a tus palabras. Esto hace que repriman y oculten sus emociones por miedo a tu reacción, en lugar de aprender a expresarlas de manera saludable. Todo comportamiento en tu hijo que te molesta o frustra es una señal de una herida que necesitas tú sanar, y es el momento perfecto para que ambos puedan aprender y crecer juntos. Pero

0: Si no entendiste el mensaje y le sigues gritando a tus hijos, tendrás un niño con miedo y ansiedad, baja autoestima, problemas de comunicación, comportamiento agresivo y más tarde, problemas de salud mental.
1: Mami, no me grites. No entiendo por qué mi mami me está gritando. Yo solo quiero que me abrace, se decía a sí mismo el niño de tan solo 2 años, mientras que su cruel madre le gritaba. El niño comienza a llorar y eso hace enojar más a la mamá, hasta que ocurre lo peor. Enloquecida de rabia por el llanto del niño, lo levanta sobre sus hombros y lo estrella contra el suelo, mientras descarga sus gritos y odio hacia el niño. El niño, adolorido en el suelo, se levanta y le dice: mamá, ¿qué está pasando? Y comienza a llorar aún más fuerte. Eso hace enojar más a la mamá, lo vuelve a levantar y lo azota contra el piso. El bebé solo puede sentarse con dificultad, sangrando, con una pierna y un brazo roto, y vuelve hacia su madre con un leve llanto. La señora, al ver la terquedad del niño, le vuelve a gritar y lo lanza por tercera vez contra el piso. Después del tercer impacto, ya no hay ruido, no hay llanto. El niño se queda en silencio e inmóvil, sangrando de la cabeza y la nariz. Ya no me duele nada, mamá. Tengo mucho sueño. Me voy a dormir. Te quiero mucho. Ese es un acto tan cruel que hizo llorar hasta la misma muerte. Entonces, el niño se levanta y mira a su alrededor. ¿Y mi mami? Ella no está aquí. Ya no podrá hacerte daño. El niño voltea y se sorprende al ver este ser tan extraño. Con una cálida sonrisa, le extiende sus brazos para cargarlo. Ella lo levanta. El niño ahora está feliz. Ya no tiene sueño ni siente más dolor. Te llevaré a un lugar donde podrás ser libre y jugar todo lo que quieras. ¿Mi mamá va a venir con nosotros? Al escuchar esto, comienza a salirle fuego de las cuencas negras y vacías de la muerte. No te preocupes, muy pronto vendré a buscarla, pero ya no podré estar contigo. La llevaré a otro lugar. Y es mejor que ya no sepas de ella. Y así los dos desaparecieron, mientras las moscas se daban un festín con el cuerpo del niño ya muerto. Señores, quien hace daño a un niño no merece ser llamado humano, ni mamá, mucho menos papá.
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0: llegado, Misa.
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0: Porque estoy hablando así, de repente me sentí como robot, Chihuahua. Los hijos se van, el dinero se acaba, los amigos se van, el cuerpo cambia. Pero una persona que te ama, nunca, créemelo, nunca te dejará.
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3: ¡Ándale!
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0: Mister Noticia.
3: ¡Y ándale! ¡Hijo de la rayada! ¡Qué bonito día para empezar la semana, de veras! Oiga, pues allá en el juego ese, los Pumas en verdad me decepcionaron. Qué mal jugaron, el mismo sistemita, pum, pum, pum y nada, pero bueno, al final ganaron, ahora la llevan fácil.
0: Y las Chivas no le decepcionaron de pura casualidad, señor Jaime Piña.
3: Señor, eso queda para los anaqueles de la historia.
0: Ah, bueno.
3: Y ándale, ¿qué está pasando? Esto es alarmante. Los índices de aprobación del presidente Donald Trump se están derrumbando, las encuestas de aprobación se caen, el problema de inflación, los conflictos internacionales y la polémica política le están pegando duro a la imagen del señor presidente y su terquedad, y esto lo hace enfrentar uno de los niveles más bajos de popularidad de la carrera política del mandatario. En las encuestas más recientes, 36% de aprobación, imagínese usted. Bueno, y ándale, narcolaboratorios. ¿Qué narcolaboratorios ni nada? La verdad son unos chiqueros de marranos, nomás vean las fotos o los videos de estas porquerías, de los mañosos a piso tierra, tienen todas las cochinadas para fabricar el fentanilo y todo ese mugrero con que los narcos preparan el veneno con el que han asesinado a millones de seres humanos. Bueno, aquí está la historia. La Marina confisca pues 5 narcolaboratorios en Sinaloa, Jalisco y Nayarit. ¿Cómo la ven desde ahí? Y ándale, en Tehuicingo, Puebla, arriba un comando armado con metralletas a un rancho de pum, pum, pum. Y así como lo ve usted en las películas de narcos armados hasta los dientes, descienden de camionetas y ¡arre! Volaron las balas, acabando con toda la familia y los invitados. Total de muertos, 6 hombres, 3 féminas y un pequeñito de 2 meses de nacido. Como siempre, los malandros huyeron. Esto ocurrió amaneciendo ayer domingo. La policía está investigando. ¡Y ándale! Acapulco, Guerrero. Y una tienda de abarrotes fue el escenario donde un mal hijo llegó a la tiendita de la cual era dueña su abuelita. Iba como animal, todo drogado. Ahí están las consecuencias. Y exigió a su abuela de 70 años y a su tía de 69. Y ahí estaba un niñito de 7 que le diera el dinero a la señora, a lo que la abuela Divina, así se llamaba, en paz descanse, se lo negó, y Carlos Daniel Guzmán con una enorme cuchillo se le fue encima a la ancianita abuela y la agredió a puñaladas, ¡pum!, y la mató. Enseguida también asesinó a su tía y la dejó moribunda, y al pequeño de 7 años también. El asesino fue encontrado más tarde con la ropa empapada de sangre. Para el programa de mi amigo Alex, el genio Lucas, temprano en la mañana, y ándale.
0: ¿De casualidad no tiene viajes en este 2026 hacia la vergüenza, señor Jaime Piña?
3: La pena.
0: No, porque no sé si sepa, pero el día sábado, Cruz Azul 2, Chivas 1.
3: Pero usted, señor, esa noticia es vieja.
0: Hable
3: de lo que viene, o sea, el juego que viene, una máquina cementera enfrentando a los Pumas. El pasado es el pasado, señor.
0: Ah, bueno, entonces, mejor vámonos al presente y al futuro. Nos vamos de viaje a Japón. ¿Y a dónde va, señor Jaime Piña?
3: A Europa, señora, Europa, mi querido Alex.
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3: Y ándale.
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4: Pero sobre todo, gracias, Alex. Yo tenía muchas ganas de hablar con usted, muchas ganas, para decirle nomás esto, que usted es una gran persona valiosa en este mundo.
5: Oíla, espejito. Oíla.
4: Nomás le voy a decir esto ya, mire, yo tenía de usted un recuerdo, yo pensaba que usted era un señor gordito, con lentes, chaparrito, y cuando lo fui a un concierto, hoy lo voy viendo bien guapo.
5: Diles quién es el rorro de los rorros, el melocotón de los melocotones, el mazapán de los mazapanes.
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0: ¿Cómo no?

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1: Oiga, pues qué poca de los promotores en la ciudad de Las Vegas que no le dieron sus boletos a mis ganadores. Se lo juro que yo mandé la lista y les dije, ahí les encargo a mis ganadores. Sí, genio, sí. Así como nos has ayudado, te vamos a ayudar. Y qué vergüenza. Yo bien dormido a las 6, 7 de la tarde. Pues ya ve que la gente mayor se duerme temprano, señor Andy Valdés.
2: Sí, pues sí.
1: Sí, y una disculpa, pues yo... Yo, estando en mi casa, ya después de las 6, pues ya me olvido del celular y esas cosas, porque, pues, no puede ser uno esclavo toda la vida del teléfono. Y yo soy de esos que les gusta dejar descansar la mente, porque si estás en el teléfono, ya andas viendo qué más pone ahí la gente de mitote, ya andas buscando noticias. No, déjenme en paz tantito, por favor. Déjenme disfrutar la victoria del Cruz Azul. No sé si sepan, ¿verdad? Pero ganó a las Chivas y va a la gran final. Y le aseguro una cosa, no la va a cruzazulear. Pumas son clientes.
2: Sí.
1: ¿Verdad? Usted, señor del América, ¿qué puede decir al respecto, señor del América?
2: Que esa sí es noticia, mi querido Alex.
1: Ah, bueno, vale, vale. A ver, quiero escucharlos cantar su himno de los dos. 1, 2, 3, 4.
2: América.
1: No se les vayan a romper las medias, disculpen ustedes. Volviendo a lo de lo demás, caray, y es que a mí me da vergüenza porque pues tengo que anunciar otros eventos donde regalo boletos y yo siempre me aseguro, y había gente que me decía, no, pues yo quiero pasar a saludar a John Milton en Las Vegas. Si no estoy yo ahí, nomás no nos hacen caso, entonces por eso donde yo sé que voy a estar... Me comprometí a que los iba a pasar, porque ya sé que si los mando solos, ya sé cómo son algunos cuates. Entonces, pues por eso mejor ni me comprometo. ¿Qué sé yo? ¿Qué cosas de la vida? Un saludo para la gente que le gusta la música de Los Panchos.
2: ¡Wow!
1: ¡Qué música, señoras y señores! Los Panchos. 21 de mayo en el condado de Orange, en el Fountain Valley Shore. Ah, no, es Fountain Valley, California, en el Shafir Center. Los Panchos. 22 de mayo en Sacramento, en el Crest Theater. 23 de Fresno, Williams Arroyo Theater. 23 de mayo, 24, 23 de Fresno. ¿No les digo? No. Luego se ve que uno es de San Pendécuaro, Chihuahua. Mayo 23 en Fresno, en Williams Arroyo Theater. Así pasa cuando pasa, pero no debería de pasar. Ahí está la invitación para que no se pierdan a Los Panchos.
3: Llegó Gastón con su canción.
1: Rápidamente voy a unos mensajes. Regreso con la parodia de Gastón Mascareñas. No se vaya, por favor.
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0: veces un aplauso para los graduados 2026. Señor, señora, ¿tiene usted un hijo o una hija que acaba de obtener su diploma de la high school o la universidad? ¡Felicidades! Lo fácil, créame, ya pasó. Ahora viene lo difícil: enfrentarse al mundo real con sus múltiples desafíos. Usando la canción La Puerta del Colegio de Magneto, hoy, lunes, este es el trabajo de Gastón Mascareñas. Buenos días, Gastón, lo escuchamos.
1: Hola, muy buenos días, genio. ¿Cómo estás, amigos? ¿Qué tal? La canción que les voy a cantar a continuación fue escrita por un estudiante universitario recién egresado. Y es que ya se terminó de convencer que lo único que sabe es que no sabe nada.

0: Si usted está esperando su cuchi, cuchi, cuchi, le vamos a quedar mal. El del cuchi, cuchi, cuchi, anda enferma la criatura. Oiga, el cuchi, cuchi tan enfermo que avienta. Adelante, maestro.
1: Cuchi, cuchi, cuchi, cuchi, cuchi.
0: Más intenso.
1: Cuchi, cuchi, cuchi, cuchi.
0: Ese cuchi, cuchi está malito.
1: Muy malita. Pero no, no, aquí tiene su cuchi, cuchi, cuchi.
0: Amigos de la Z93.7 en FM, en la ciudad de Milwaukee, la invito, porfa, para que nos acompañe. Voy a estar con usted este sábado en el Teatro de la Escuela San Agustín con las reflexiones que usted escucha en este su programa. Ojalá y nos pueda acompañar. Y pues ahí le vamos a aventar un cuchi cuchi, por favor, como petición para que nos acompañe. A lo mejor ese es el toque mágico.
1: Claro que sí, no va a faltar. Así es que anímense.
0: ¿El cuchi cuchi?
1: Está cuchi cuchi cuchi cuchi.
0: Ah, qué cuchi cuchi tan cateado, pero bueno, peor es nada. Peor es nada. Va a estar la señora Bárbara Cosío, que les va a orientar en cómo hacer niños artistas. El autor del libro Salvado por una bala, José Luis Solórzano, y para la diversión, el mejor imitador de Juan Gabriel y Ann Valentín. Maestro de ceremonias Alex Preciado, sábado 23 de octubre, boletos en tiquetón.com. Amigos de Milwaukee, los esperamos con toda la familia. Puertas abren a las 3, todo comienza de 4 hasta las 8. La fiesta será, como dice la diva de México, a lo grande. Y les saludo con el grito ametralladora de La Chica Sexy.
1: No, no se puede. Ahora no hay grito ametralladora, lo siento mucho.
0: Uy, no vamos a dormir, no vamos a comer. Qué mala onda, no hay grito ametralladora.
1: No, no, no.
0: Esta es la radio en la que trabajamos para todos ustedes. Buenos días, mi teléfono 1-877-354-3646.
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1: Ya es lunes, 18 de mayo del año 2026. Y como cada mañana estamos a sus órdenes para sus peticiones musicales. 1-877-354-3646. Pero yo sé que no me va a llamar para pedir una canción, porque pues si quisiera una canción, usted solito la toca en su teléfono. Pero si quiere mandar un saludo, tiene algún cumpleañero o cumpleañera, o celebra alguna fecha importante en su vida, nosotros para eso nos pintamos solos. ¡Llámenos ya!
2: ¡Hola, muchachos!
1: Vámonos a la gorra, porque a la gorra ni quien le corra. Señor Andy Valdés, ¿dónde hay fiesta el día de hoy?
3: Mi querido Genio Lucas y familia, feliz inicio de semana, 18 de mayo del 2026, en el Día Internacional de los Museos. Qué importantes son los museos. Iniciamos con el cumpleaños de Joe Brooks, cantautor británico cumpliendo 39 años de edad, la gran leyenda de las artes marciales. Zhou Yun-fat, actor chino, está cumpliendo 71 años de edad el día de hoy. La guapa Laisha Wilkins, a quien vimos en Muchachitas y en Soñadoras, está cumpliendo ya 50 años de edad. ¿Y qué creen? Ya llegamos donde está la alfombra roja para que camine la chaparrita, la guapísima Adamari López, ya cumpliendo 55 años, gran actriz y presentadora puertorriqueña. En un día como hoy estuviese cumpliendo el gran Papa Juan Pablo II, el gran Carl Joseph Wichelá estuviese cumpliendo años, él fallece en el año 2005, estuviese cumpliendo años el cantautor Albert Hammond, 82 años hubiese cumplido. En la historia, en 1541, en un día como hoy, Genio Lucas y familia, era fundada la ciudad de Valladolid, hoy Morelia, Michoacán, capital del estado mexicano. Con saludos para el señor Hernández, que siempre escucha a todo volumen en Los Ángeles, California, el show más familiar de la radio en español, y que su inicio de semana sea genial.
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1: El día que entierres a tu padre, ese día te vas a dar cuenta que perdiste al único hombre que quería que fueras mejor que él. Porque créame, ningún padre quiere absolutamente nada malo para sus hijos. Y muchas veces se nos olvida ser agradecidos con papá, que hizo tanto por nosotros. Se nos olvida que los padres son prestados y no debemos dejarlos en el olvido estando vivos.
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1: Muchacho, muchacha, quiero recordarte algo. Cuando estás soltero o soltera, primero tu madre, tu padre y después tus amistades o tu novio o tu novia. Una vez que te casas, la prioridad ahora es tu pareja. Pero aún así siguen siendo importantes tus padres. Porque es muy triste y a ustedes les va a tocar vivir lo mismo, ¿eh? Recuerden que lo que siembran cosechan. Si ustedes son muy ingratos con sus padres, sus hijos terminarán pagándoles igual.
6: Ser padre es el papel más difícil de la vida. De niños, tus hijos te aman y no quieren separarse de ti. En la adolescencia, te rechazan. Y cuando son adultos, rara vez te buscan. Y cuando ya no estás, es cuando te quieren, te buscan y te lloran.
1: En pocas palabras, una gran verdad. ¿Es cierto, señores?
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1: El otro día conversaba una pareja y le dice la muchacha: siento que últimamente ya no me pones atención. ¿De qué hablas?, dijo el muchacho. Pues antes me decías cosas bonitas, eras más atento y me dabas chocolates cuando te acordabas de mí. Ah, bueno, si quieres chocolates, te traigo chocolates, dijo el muchacho. No, es que no me refiero a eso. No me estás entendiendo, dijo la muchacha. Ay, por todo quieres pelear y ahorita no tengo tiempo para eso. Sale. Es que no quería pelear, lo que quiero es cariño, dijo la mujer. Caray, esto parece ser el pan nuestro de cada día. El amor es como una planta. Si no la riegas, se seca. Es difícil estar en una relación en donde sientes que ya no hay amor, que no hay compañía. Te sientes solo o sola. Por lo que hay que saber irse a tiempo, ya que tu salud mental es mucho más importante que una persona. Y muchas personas deciden vivir en la rutina, en la monotonía y perderse la parte más bonita, que es la vida, la felicidad y la tranquilidad. Digo, yo nomás digo.
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1: Porque si lo pides y te lo dan, ya así no funcionan las cosas, ¿verdad, doctora?
3: Definitivamente, genio, creo que el amor fluye y es natural, pero definitivamente también cuando la relación es más tóxica, por amor propio a uno mismo se tiene uno que retirar.
1: Pero a veces nos da miedo el qué dirán. Ay, una divorciada, un divorciado más. La sociedad te juzga, doctora, pero no juzgan tu infelicidad.
3: Es correcto, y eso no va a dejar de pasar, genio, pero uno tiene que buscar la vida de sus sueños, la vida que lo haga feliz, y tenemos que entender que los demás, su opinión, pues te va a tener que dejar de importar si realmente quieres ser feliz y estar en armonía y en amor contigo mismo.
1: Si una señora anda con un muchacho, pues muy su gusto del muchacho y de la señora.
3: Si se enamora, viceversa.
1: Exacto, si anda una muchacha con un señor, pues muy sus gustos de ellos. Ya cada uno pagará sus deudas o sus emociones.
3: Claro, aparte creo que el amor nunca tiene edad, genio. Hemos visto que se casan adultos de 70, 50, 40. Lo importante es que sea ese amor genuino, ese amor que tengas ganas de volverlo a tocar, abrazar, de besar, de sentir, eso de que sientes esa necesidad, pero no enfermiza, sino porque hay amor y se complementa la pareja. Creo que todos lo hemos vivido. Hay que luchar, si no lo tiene, sálgase de ahí y enamórese, porque vale la pena amar.
1: La vida no es eterna, no existen otras vidas, o por lo menos no tenemos certeza de eso. Esta es la única vida que tienes y tendrás, y es muy frágil. Puede acabar en cualquier momento. No sabes cuándo va a ser el último amanecer, ni tu última taza de café, tu última sonrisa, tu último abrazo o tu último beso. Por eso disfruta de cada día y valora los detalles en vez de estar sufriendo por cosas que no tienen sentido. Ahí está entonces la invitación para ser feliz en la sección de la doctora Giselle, que nos va a hablar acerca de los endulcorantes y el daño que le hace a nuestros niños, doctora.
3: No, definitivamente están sacando más estudios ahorita en abril de 2026 en Chile y en Estados Unidos, donde se demostró y la Organización Mundial de la Salud recomienda evitarlo porque está dañándoles la microbiota, les está haciendo daño a nivel hormonal. Y eso hace que les dé letargo, dicen generación de zombies y más lentos. Y ojo con lo que compran. Tienen que leer la etiqueta. Y aparte las mujeres también que toman bebida de dieta están propensas a un infarto. Lo mejor, o sea, que digan ahora qué dulce podemos tomar, lo que es la stevia natural, la única que está permitida, y en la fruta del monje, que es un azúcar, y la miel orgánica, compren la más cara, que no nos duele el codo, compren la más barata, porque no, es pura azúcar, y usted necesita nutrirse. Pero sobre todo estar conscientes, genio, que hay que tratar de que sea lo menos, y sí entender qué hace daño a nuestros hijos y a nosotros también.
1: Caray, con eso de la modernidad,

0: y que todo quiere conservarse, pues le ponen tantas cosas a los alimentos hoy día, que mire, después vienen las consecuencias. Y sobre aviso no hay engaño. Cuide de su salud. ¿Tiene algún problema con la salud? Llame a la doctora Giselle. ¿Cómo la encuentra, doctora?
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0: Una vez más, doctora, no lo anoté. Adelante.
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1: Está como nutrióloga Giselle Hernández en el Instagram y en el Facebook me van a encontrar como Giselle Hernández.
0: Esta es nuestra información, esta es nuestra ayuda y esta, nuestra música. ¿Dónde?
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1: Una invitación para los amigos de Milwaukee. 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Vamos a pasar una tarde de sábado muy, pero muy agradable, y ya es este fin de semana. Hola, Meli, ¿cómo está? Buenos días.
2: Buenos días, ¿puedo hablar fuera del aire, por favor?
1: Claro, ¿de dónde llamas, Meli?
2: De Dallas, Texas.
1: De Dallas, Texas. No te vayas, por favor. ¿Me permites un segundo? Déjame ir con Mr. Noticia. Ah, y si usted nos deja solitos este fin de semana en Milwaukee, como dice el señor de la radio, ya se vale.
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1: Mr. Noticia.
4: ¡No se vale! Amigos de Milwaukee, se la van a pasar maravillosamente con Alex. Créamelo, créamelo, pero hermoso. Vayan a verlo. Bueno, no se vale. Ahora algunas maestras les ha dado por acostarse con sus alumnos. Algunas, hago la aclaración, algunas. Ahora fue una profesora de Georgia de la materia de biología, por cierto, una maestra muy guapa de 25 años. La profesora está acusada de tener relaciones sexuales, primero dentro de un closet del salón de clases y otro encuentro sexual en una camioneta Hammer negra estacionada al final de la calle de su residencia. Y donde vive la profesora Mary Nicole, residente de Douglasville, enfrenta dos cargos de agresión sexual. Nicole fue arrestada el pasado viernes, quedó en libertad bajo fianza de $40,000 y espera sentencia. Esto está sucediendo en todos los niveles sociales y en la mayoría de los trabajos con niños. Caray, tal vez castigos más severos para frenar este flagelo lastimoso, porque pues, lo que está pasando, se queda uno sorprendido con gente intelectual y de cualquier círculo social. Y eso, ¿sabe qué? No se vale.
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0: Meli, ahorita vas a escuchar algo de lo que me pides, ¿eh? Mientras tanto, quiero mandarle un saludo a la gente que se está graduando en este 2026. 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Hay muchas parejas que están cayendo en la rutina, y eso, como dijo el señor Jaime Piña, ¡no se vale! Ahora sí, hasta que lo dijo bien, hombre. Ay, Dios, al principio mucho amor, mucha alegría, algo que te tiene muy feliz al lado de tu pareja, y piensas que es la persona correcta. Pero conforme pasa el tiempo, poco a poco la rutina, la monotonía y a veces hasta las tentaciones te sacan del carril de la felicidad. Y esa alegría, todo de color brillante, poco a poco se va opacando gracias a la rutina del amor.
1: Sara sentía que su relación estaba cayendo en una rutina. Después de 7 años, las cosas no eran igual. Así es que decidió escribir una carta a su esposo, la cual la dejó sobre la mesa de noche. La carta decía: Mateo, nuestra relación ya no es igual. La rutina nos ha consumido. Cuando llegas a casa todos los días, estás muy cansado y no quieres estar conmigo. Ya no salimos a divertirnos como lo hacíamos antes. Tú prefieres ver la tele. ¿Hace cuánto tiempo no me dices que me amas como lo hacías todos los días? Ya no me tocas ni me haces las mismas caricias de antes. Lamento mucho decirte que lo nuestro no puede continuar así. Me voy. Sara sabía que la carta era un riesgo, pues ella amaba a su esposo, pero necesitaba saber si él aún sentía lo mismo por ella. Con muchos nervios y angustia, se escondió bajo la cama y esperó a que su esposo llegara ese día. Cuando el esposo llegó a la casa, se extrañó, pues todo estaba muy silencioso. A pesar de que no vio a su esposa, pensó que había salido de casa sin avisarle. Cuando entró a la habitación, todo estaba apagado, excepto la lámpara de mesa de noche donde estaba la carta. Mateo tomó la carta y se sentó a leerla detenidamente. Al terminar de leerla, no dijo nada, se quedó callado. Luego, escribió algo y puso de nuevo la carta sobre la mesa. De repente, comenzó a saltar de alegría y decidió llamar por teléfono a alguien y dijo: Amor, ¿qué crees? Mi esposa por fin entendió que lo nuestro ya se acabó. ¿Y qué crees? Se fue de la casa. Ahora estamos libres para estar juntos tú y yo. Salgo inmediatamente a buscarte. Mateo colgó y se fue. Sara se mantenía aún bajo la cama sin decir nada. No podía creer lo que había escuchado, puesto que no sabía que estaba tan mal su relación y nunca pensó que podía haber una tercera persona en discordia, y he de ahí la razón por su actitud de su esposo. Una vez que se fue su esposo, entre lágrimas, Sara salió debajo de la cama y empezó a leer la nota que había dejado su esposo. La carta decía: Hola, graciosita, te voy a dar un consejo. La próxima vez que quieras ponerme a prueba, procura que tus pies no sobresalgan de la cama. Estás loca, mujer. Te amo mucho. Fui a la tienda a comprar algo. Mujeres, muchas veces el miedo y la inseguridad pueden convertirse en el peor enemigo, ya que ambos pueden terminar con una bonita historia de amor.
0: Lo que yo digo es que a veces imaginamos cosas que puede que no existan. A veces en la relación de pareja no se puede mantener un romance intenso, el que los hizo que se enamoraran. A veces el estrés, las deudas, problemas en el trabajo, problemas de salud, pues hacen parecer ver las cosas como que ya no te interesa tu pareja. Ahí es donde el hombre o la mujer que se siente abandonado, solo o que la rutina les ha ganado, despierta y dice: bueno, entonces ahora el detallista voy a ser yo. Hay que ver cómo despertar a la pareja y decirle que aquí estás, que la rutina no les puede ganar. Y entonces es el momento de reavivar la llama del amor, porque el matrimonio es de los dos, no solo de él o de ella. Así es que ojalá y estos consejos les ayuden de algo, y después no ande uno llorando por no haber hecho nada y lo que tanto querías poco a poco se fue perdiendo.
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0: Zacatecas nunca salió de mí. Ah, qué bonito. Quédame mal delante de la gente. Hazme batallar para que vean cómo tengo que lidiar con compañeros flojos en el trabajo. Esos que nada más se la pasan en el baño todo el día. Ahorita vengo, es que me andan del baño.
1: Ah, no, sí, no, no, no, no puedo, no, me voy a quedar mal cuando me grito hoy, estoy malita de mi garganta.
0: ¿Habrá alguien que se haya quedado dormido en el baño del trabajo y te hayan ido a tocar y, hey, hey, hey? Y tú diciendo, es que fui a hipnotizarme el fin de semana con John Milton y no he despertado todavía.
1: Oh, my, wow.
0: Venga el grito ametralladora.
1: No puedo, lo siento, chicos. Uy. Pero un cuchi, cuchi, cuchi, cuchi, si se los doy.
0: A ver, cuchi, cuchi.
1: Cuchi, cuchi, cuchi, cuchi, cuchi.
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0: 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Vamos a Sacramento, California. Tenemos llamada. Buenos días, Roberto, ¿cómo estás? Hola Roberto, aquí en la base. Ya se fue Roberto. Quería canción. A ver, Roberto, vamos a hacer de cuenta que tú eres Roberto. ¿Qué canción quieres escuchar, Roberto?
1: Ay, gracias. Mira, genio, quiero que me complaces con una canción.
0: Va a decir Roberto, ¡épale! Yo no hablo así. Yo soy macho machín de principio a fin.
1: Ah, no, no, yo sé que no, no, pero...
0: Yo soy macho machín desde que nací hasta que me mollí.
1: Ah, sí, claro.
0: Este es el grupo que le canta el amor. Grupo Brindis.

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2: Buenos días, Ricardo de Sacramento. ¿Cómo estamos, jefe?
3: Muy bien. ¿Qué tal, genio?
2: Pues nada, aquí moviendo las carnes ya. Hoy lunes 18 de mayo, bendito sea Dios. Otra semana más, otro día más, otra mañana más, Ricardo.
3: No hay más, hay que darle, genio. Con sí, todas señor. Las ganas del mundo.
2: No hay de otra. Y dígame, ¿en qué le puedo ayudar?
3: Mira, genio, el motivo de mi llamada el día de hoy es, tengo una amiga que acaba de perder a su hija hace unos días en un accidente.
2: Sí.
3: Y pues, pasando algo mal, sí. Entonces, pues yo quería ver si nos echabas la mano tú, pues por medio de tus radioescuchas, a ver si hubiera, pues, algunas personas que quisieran apoyarla un poco. Ella estuvo haciendo rifas y haciendo, pues... haciendo la lucha por conseguir lo más que puede para los gastos, pero pues tú sabes que es algo pues costoso.
2: ¿Tú crees que ella pueda hablar conmigo, Ricardo?
3: No le dije a ella de esto, pero igual se le podría marcar a su número de teléfono.
2: Sí.
3: A ver si ella, ajá.
2: ¿Cuál es su número, amigo?
3: Mira, pues el número es el área 916 549 5762.
2: ¿Cuándo pasó lo de su hija?
3: La semana pasada, hace unos días pasó esto. La muchacha pues iba con el novio en el carro y pues desafortunadamente esta muchacha no se puso el cinturón de seguridad y mira, acabó pues muy muy mal.
2: ¿Cómo se llama tu amiga?
3: Su nombre de ella es Betsy López.
2: En Sacramento, ¿verdad?
3: En Sacramento, sí, correcto.
2: Caray, bueno, quienes ya perdieron a un hijo saben el dolor tan fuerte que está pasando Betsy. Y yo le voy a llamar porque no hay nadie mejor que ella para hablar de su dolor y de la angustia que tiene por las deudas que se vienen ante esta situación. Y a ti como buen amigo te agradezco que te preocupes por ella, porque si no hubiera sido por ti, Ricardo, nosotros no tendríamos conocimiento de esta situación que vive tu amiga, y te agradezco por ser buen amigo. Yo le llamo para ver qué podemos recaudar para ella. Pero señor, señora, demos las gracias a Dios porque amanecimos bien y tenemos a la familia bien. Llamando a Betsy y decirle, oye, me avisaron que necesitas ayuda, aquí te mando $1, $2. Somos millones de hispanos que podemos hacer la diferencia. Gracias, Ricardo, yo le llamo más tarde a ella. Y el número lo repito.
3: Muchas gracias, Sergio.
2: Área 916, teléfono 549-5762. Gracias a ti, buen amigo.
3: Gracias, buen día.
2: Señor Gustavo Adolfo Infante, buenos días.
4: Genio querido, te abrazo con cariño desde la capital de la República Mexicana, ya rumbo a la chamba, pero con mucho gusto siempre saludarte a ti y a tu maravilloso auditorio de show más familiar de la radio en la Unión Americana.
2: Oye, después de las declaraciones de Verónica Castro sobre Cristian, que lo llamó idiota, güey, por haber negado a una novia regiomontana, ¿qué pasó?
4: Fíjate que, déjame te cuento, esto fue el jueves, el viernes lo estuvimos comentando al aire, y el viernes por la noche Verónica Castro fue la madrina para las 300 representaciones de una obra de teatro que hace el señor Juan Ferrara, No te vayas sin decir adiós, que es la despedida de Juan Ferrara de los escenarios. Entonces llegó Verónica Castro y estaba toda la prensa mexicana ahí reunida, obviamente para obtener alguna declaración de la señora Verónica Castro. Se armó un zafarrancho, pero de aquellos, entre empujones y demás, la señora Verónica Castro salió hasta hiperventilada, con un ataque de nervios. Pero bueno, es que Verónica dos días antes hizo esas declaraciones que estaban muy candentes, y luego tiene una presentación pública, pues era lógico que la prensa aprovechara el momento para preguntarle. Hubo un actor ahí de la obra, que es Apeda Lechuga, que salió a decir que la prensa, una bola de mercenarios y demás. Pues fuimos porque estábamos invitados. Y Verónica Castro es la que provocó ese tipo de reacciones de la prensa, y finalmente ya no habló nada, pero se expuso re bueno el chisme y el escándalo.
2: Me imagino. Oye, en el disco de homenaje a Don Vicente Fernández, con duetos muy padrísimos como con Cristian Nodal, Ángel Aguilar, Yuri, Edén Muñoz, Jorge Medina, Josi Cuen, pero no estuvo ninguno de los hijos del Potrillo, Alejandro Fernández.
4: Fíjate que no, y están bien enojados, muy sentidos, incluso a Alex Fernández, el hijo mayor del Potrillo, mandó un comunicado, bueno, no mandó un comunicado, sino a través de redes sociales, diciendo que él se deslinda de ese disco porque él no tiene nada que ver, no fue invitado. Y sabes que sí me parece muy feo que hayan invitado a Yuri, hayan invitado a la MS, a Recoditos, al Recodo, a Ángel Aguilar, a Edén Muñoz, a Jorge Medina, y no hayan invitado a los nietos. O sea, se nota que hay ahí un hard feeling en la familia entre Vicente Fernández, hijo, que es quien lo hizo, y Alejandro Fernández y sus hijos, ¿eh?
2: Caray, qué cosas. Bueno, vamos a hablar de la familia de Michael Jackson. Jermaine Jackson, hermano mayor del ídolo de pop Michael Jackson, fue condenado a pagar $6.5 millones por supuestamente haber violado a una mujer. Bueno, ¿se busca castigo para el criminal o se busca dinero por la situación?
4: Pues yo creo que se busca dinero por la situación, no, exactamente no sé cuál es el criterio a través del cual un juez determina que Jermaine Jackson, hermano mayor de Michael Jackson, tenga que pagar esa cantidad, pero se le encontró culpable de haber violado a una mujer, y luego de un juicio, el hermano mayor de los Jackson Five y el hermano mayor de Michael Jackson salió culpable y se determina que pague $6.5 millones. Así las cosas. Michael muerto, pero el escándalo con la familia Jackson continúa.
2: Y así, los espectáculos al estilo de Gustavo Adolfo Infante.
4: Un abrazo, hermano, muchas gracias, buenos días.
1: Una

0: tu semana. Espero que con el pie derecho y no haya diferencias en la familia. Es triste ver a familias que están divididas por un malentendido, ya no se buscan, ya no se hablan, hermanos que se crearon juntos enojados y se dejaron de hablar. Muchacho, muchacha, la vida es muy corta. Ama a tu familia, olvida los errores y pide a Dios que te quite todo rencor de tu corazón. Perdona y ama. ¿Por qué los hermanos con el tiempo se separan? A veces me pongo a pensar en algo que de niño jamás imaginé. ¿Cómo es que los hermanos, aquellos con quienes compartimos la infancia, los juegos, las risas y hasta la misma cama y a veces hasta la misma ropa, con el tiempo parecen convertirse en extraños? De pequeños éramos inseparables. No había pleito que durara más de una hora, ni diferencia que no se olvidara con una carcajada. Comíamos a veces en el mismo plato. Compartíamos los secretos, las travesuras y nos jurábamos sin decirlo que siempre estaríamos juntos. Pero después llegó la vida, cada quien tomó su camino y sin darnos cuenta, esa unión que parecía eterna se fue desgastando entre el paso de los años. Los silencios, los malentendidos y el orgullo nos ganaron. Ya no hay aquellas tardes de juegos, ni las pláticas hasta la medianoche, ni los te quiero que antes se decían sin miedo. Ahora parece que todo se mide, que todo se interpreta y que todo duele. Me he preguntado muchas veces qué fue lo que pasó. ¿Por qué cuando crecemos empezamos a ver en el hermano un rival y no un compañero? Tal vez la vida nos cambia, tal vez los problemas económicos, los celos o esas comparaciones que los padres a veces hacen sin querer, dejando heridas que el tiempo no cura, o quizás sea el orgullo que nos divide. Ese muro que se levanta cuando ninguno quiere dar el primer paso para acercarse. A veces pienso que los hermanos se alejan no por falta de amor, sino por excesos de silencio, por no hablar a tiempo, por no pedir perdón, por no aceptar que todos cambiamos. La vida nos va haciendo duros y esa dureza se mete también entre la sangre. Ya no decimos te extraño, ni cómo estás, ni te necesito. Fingimos que no importa. Pero en el fondo, sí nos duele, porque la sangre llama. Y aunque el orgullo grite más fuerte, el corazón siempre recuerda que somos hermanos. He visto familias que se separan por tonterías, por dinero, una palabra, una indiferencia, que con un abrazo pudo haberse borrado. Pero no, preferimos que gane el orgullo antes que la hermandad.
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1: Viva, tiene ¿qué? Una llamada de Michael Jackson. Porque ese señor no era difunto ya.
2: Que está ahorita con más de 101 millones de seguidores en el Spotify. Ya le ganó al Conejito Malo, ya le ganó a la Taylor Swift, que se adjudicaban como que los más en Spotify. Pues, fíjate, alguien que tiene muchos años de muerto, ahora, gracias a la película, ya alcanzó más de 101 millones, amigos, de seguidores en el Spotify. Que, por cierto, Spotify cambió el logotipo por unos días porque está celebrando... Pues de que hay un aniversario más y la fregada de 20 años o quién sabe qué. Y total, que ponen el mismo logo, pero en una bolita de música disco, amigos. Como la que tu abuelita bailaba y en los 70s así. Y con el churro y todo, bien padre. Pero el churro que se ponía en el pelo, ¿eh? No piensen mal. Porque ya los conozco como son, ¿eh? Sí, sus cairelicos.
3: ¡Qué cosas!
2: Es verdad, es gente buena. Entonces, a mí la verdad el logotipo no me gustó. No sé si ya lo hayas notado o andes por la vida desapercibido y ni te pongas a pensar en eso. Pero ahorita todo el mundo está criticando ese logotipo. Y bueno, hablando de después de Michael Jackson, la película y todo, que me espere, es a decir su sobrino que quiere hablar con mi hijo. Guapísimo, mucho dinero. En pura fan estaba Lucerito canticante, amigos. Así como cuando vas tú a ver, pero a Capaz de la Sierra o a Cuisillos, que te pones en loca a gritar. Y ya sabes, ella viendo a Miguel Bosé junto con su hija Lucero, ahí en el Auditorio Nacional, donde presentó su gira importante. Así se llama la gira de Miguel Bosé. Y ahí estuvo Lucero canticante como una niña.
3: Oiga, Diva de México, no cabe duda que las mujeres son más emocionales porque se jalan los cabellos y gritan ¡ah! Sí, y nosotros claro. Los hombres no. Cuando vemos una cantante guapa no andamos haciendo eso.
2: No, no, pero se les tuerce el cuello como la chamaquita del Exorcista. Bueno. Cuando ven a una muchacha guapa.
3: Eso sí.
2: La verdad, entonces, por favor, chicos, a lo mejor ustedes no chiflan. Luego por eso dicen, ¡ay, qué aburrido estuvo el público! Pues chiflen. Yo he escuchado varios que dicen, bien aburrido el público de tal. No, ustedes griten, muchachos, cuando vean ahí algo, por favor. Bueno, algo interesante, a eso me refiero, porque ya los conozco, bribones.
3: Okay, como diva. Son con el alma.

0: Sí, pues estaba yo pensando, ¿cuándo debemos de gritar?
1: Por favor. Lo oye Brandon Peniche, el hijo de Arturo. ¡Ay! Te juro que trae ahorita a las redes, dice, diva, impactante foto, casi nos pique el ojo. Que cállate. Y no traía el gotero, no sé qué me va a echar gotas.
0: ¡Épale! ¡Qué fuerte, diva de México!
1: Entendió, entendió. Y no me estén preguntando más. No me estén preguntando más. Chicos, hay un chisme que trajeron el fin de semana con el conductor de Ventaneando, que es Pedrito Sola. Que, ay, ¿qué le pasó a Pedrito? ¿Qué trae seguramente? No. Simplemente fue al hospital y ya incluso hizo videos desde el hospital, porque luego inventan. Seguramente, ni modo que se estire la cara, pues ya se la conocemos como la tiene. Está como la Galilea. Es que se hizo, ¿cómo se dice? Cirugía plástica. A lo mejor usted no sabe, pero para que te haga una cirugía plástica y luego te tienen que poner un mes en reposo, literal, así como ponen los frijoles en el agua para remojar, así, en reposo.
0: Diva, ya está uno reposando.
1: Reposando, tu operada u operado. Y luego te ponen una malla que es para que te junte la mandíbula y el pedazo de pellejo que te estiraron. Y es la verdad, es así, ¿así, así le hacen? Claro, yo tengo una amiga, yo gracias a Dios no he necesitado, pero tengo una amiga en Monterrey que un día llegué a su casa y le dijo, que me va saliendo así con una cosa así de la cabeza como vendas. Digo, ¿y tú qué traes? Dice, fui a que me dieran un estirón.
0: Una restiradita.
1: Ah, muy bien. Entonces, fue cuando yo vi a alguien en vivo y a todo color de cómo te dejan después de la cirugía. Que te asustas. Yo sí. Dije, ¿todo eso? Sí, dijo. Te estiran todo. Y para que se junte todo, tienes que traer eso prácticamente, amigos, pegado, pegado. Y yo pienso, ¿cómo para qué? Si ya sé que estás viejita.
0: Diva, ¿qué ánimo le dio después de tanto sufrimiento que se aventó la criatura?
1: Y me dice, ay, qué mendiga. Le digo, es que está muy bien. Si tú te quieres ver el cutis así en pura crema Ponce anunciada en los 80s. Ódiame por ser bonita. Pero la gente sabe que estás grande. Nada más van a decir, ay, mira la doñita, le quedó bien bonita la cirugía.
0: Así de plano, diva.
1: Somos muy mendigos. Sí somos, sí somos así de criticones. No se hagan. No se hagan, si criticamos, mira. ¿Ya viste cómo va aquella? Mira cómo lleva los tacones. No sabe ni andar, parece vaca espinada. Lleva la otra, camina y camina como para adelante. No sabe andar en tacones. O criticamos al que se pone la camisa.
0: Hoy, talla, ahí va caminando con sus tacones, diva.
1: Parecía Pancho Villa ese con las espuelas. Ahí, ese parecía Pancho Villa. Entonces, o el panzón que se pone la camisa y te sientas enfrente de él y tienes miedo que brinque el botón. ¿Ya viste el esposo de San Juana? ¿Ya lo viste?
0: ¿Mira? Panzón y todo eso. Digo.
1: No, decimos así. Decimos, yo tenía un miedo que me saltara el botón y que me picara un ojo. Ya me voy, gracias. Con permiso. Allá en tu coloría pobre dicen Comper.
0: La guapísima y de mucho dinero. ¿Cómo dicen, diva?
1: Comper. Ridículas.
0: Buenos días, así arranca la semana con la guapísima y de mucho dinero. La diva de México, más adelante con él.
1: ¡Ya basta! ¿Quién canta el colombiano?
0: Los Rieleros del Norte, directamente de Chihuahua. ¡Para todos!

0: Señor, señora, llegó hoy lunes la abogada Leti Valencia de la firma unida La Liga Defensora. ¿Cómo estuvo su fin de semana, abogada?
1: Hola, genio, buenos días. Muy bien, muy relajante. Estuve con la familia. ¿Cómo estuvo usted?
0: Todo perfecto, y eso de la familia es siempre tener la unidad. Creo que una de las metas más importantes que tenemos en este país. Y hablemos de una visa humanitaria y una gran oportunidad. Hablemos de cosas verdaderas o falsas, abogada.
1: Sí, por supuesto. Estamos hablando de una visa muy conocida que se llama la visa U, que también es una visa generosa, que puede perdonar muchísimas cosas y te ayuda a arreglar tu estatus legal adentro de los Estados Unidos, aunque hayas entrado de manera ilegal.
0: ¿Verdadero o falso, abogada? Para calificar a la visa U, ¿el inmigrante tuvo que haber sufrido un ataque muy grave o con arma, abogada?
1: No, esto es totalmente falso. No es necesario que hayan heridas físicas graves para que una persona pueda calificar para la visa U. Se tiene que demostrar que sí fueron víctimas de un delito grave, pero no tienen que haber sufrido lesiones personales o físicas para poder calificar. Se tiene que demostrar daños, pero los daños también pueden ser psicológicos, pueden ser emocionales. Con que puedan demostrar algún tipo de daño debido al incidente, pueden calificar para visa U.
0: 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Abogada, ¿verdadero o falso? ¿Una víctima puede obtener esta visa aunque la policía nunca logre atrapar al criminal?
1: Sí, totalmente verdadero, y esto suele suceder mucho con personas que son víctimas de la violencia doméstica, que luego hacen un reporte a la policía y cooperan con la investigación. La persona que fue a... El agresor no tiene que haber sido condenado por la policía para poder calificar para visa U. Lo que tienes que comprobar es que hiciste un reporte a la policía de un delito calificado, sufriste algún tipo de daño y también que cooperaste durante una investigación.
0: 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Abogada, ¿cierto o falso? ¿Una víctima puede obtener esta visa aunque la policía... esa ya se la hice. Me voy nuevamente con otra para usted, abogada. ¿Aplicar para esta visa pone en peligro de deportación a los familiares indocumentados que viven con la víctima, sí o no? ¿Verdadero o falso?
1: No. Totalmente falso. Y yo sé que a muchas personas le dan miedo hablarle a la policía cuando son víctimas de delitos por lo mismo, porque piensan que la policía local, en vez de ayudarlos, los va a perjudicar y llamarle a ICE. Pero recuerden que no tienen por qué dar su estatus legal a la policía cuando están haciendo una investigación. Solamente tienen que reportar el delito. Ni usted ni su familia se pone en peligro cuando hacen un reporte a la policía. Por eso siempre animamos a víctimas de delitos que llamen a la policía si sufren de algún delito en los Estados Unidos. No se van a meter en problemas y pueden ayudar a obtener estatus legal en un futuro.
0: 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Abogada, ¿la visa U tiene el poder de limpiar el récord de una persona que ya había sido deportada antes?
1: Sí, totalmente verdadero. La visa U y la visa T, que son visas humanitarias, tienen ese poder. Son muy generosas. Pueden ayudarte para aplicar para la residencia, a pesar de que tengas cosas en tu historial que de otra manera te hubieran descalificado, como una deportación, el castigo permanente por varias entradas ilegales, usar documentos falsos, decir que eres ciudadano. Te puede perdonar muchísimas cosas. Por eso siempre animamos a personas a que pidan la visa U si no califican para la residencia por medio de una petición familiar.
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0: gente del condado de Orange que nos escuchan a través de José. Este 21 de mayo en el condado de Orange, en Fountain Valley, California, para ser más exactos, en el Teatro Shafir Center se presentan Los Panchos. Tengo un par de boletos para la llamada número uno. 22 de mayo en Sacramento, California, en el Crest Theater. 23 de mayo en Fresno, Williams Arroyo Theater, llegan Los Panchos. Y ya llegó desde Hermosillo, Sonora, México, Michelle Rivera, con lo último en información de la presidente, a la señora Claudia Sheinbaum, que hay una posible remoción de alguna situación que está complicando las leyes. Exactamente, ¿de qué hablamos, Michelle Rivera?
1: Querido Alex, qué gusto saludarte a ti y al auditorio. Muy buen día, excelente semana. Nos vamos a quedar en casita esta semana, querido Alex, debido a que nos estamos recuperando y queremos retomar mucha energía para los siguientes días que se vienen, donde habrá que hacer coberturas importantes de eventos políticos. Pero eso no me impide platicar contigo y con el auditorio. Déjame contarte algo de última hora. Ustedes recuerdan que se llevó a cabo la elección judicial, ¿no?, en la que el año pasado se eligió a jueces y juzgadores supuestamente electos por el pueblo, aunque ya supimos que hubo una operación millonaria por parte del gobierno de Claudia Sheinbaum para colocar a sus jueces y magistrados, sí, los de la 4T, incluyendo los que se les colaron, crearon algunos acordeones para que la gente sepa por quién votar, porque no tenía ni franca idea de a qué iba a votar, pero tenía que ir a votar, porque si no, también los amenazaban en algunos lugares que les quitaban los programas sociales. Pero bueno, viejitos, adultos, corrieron a votar y no tienen idea en manos de quién es el Poder Judicial. Y tan sabe la Cuarta Transformación qué tipo de Poder Judicial, mira, hasta el subconsciente me traicionó, ¿saben qué tipo de Poder Judicial tenemos? Que van a tener que recorrer las elecciones. Este 2027 iba a haber elecciones al Poder Judicial, es decir, la otra mitad que falta de jueces federales y de otro tipo iban a ser cambiados en una elección. Imagínate, en medio del caos de narcotráfico, de señalamientos, de política desgastante, todavía una elección que nos va a costar mucho dinero a los mexicanos. Ya, por favor, presidenta Sheinbaum, ocupe ese dinero para otras cosas y deje de llenar también los juzgados de personas que ni siquiera valen la pena. Lo bueno es que cabe la luz en la mandataria y acaba de anunciar esta mañana que se traslada del 2027 al 2028 la elección al Poder Judicial. Quiere decir que todavía tenemos un año más para convencer a la presidenta de que no necesitamos una reforma de nueva cuenta al Poder Judicial. Ni necesitamos cambiar la elección de jueces y magistrados, porque ya los que pusieron en la pasada no están sirviendo de nada, porque la impunidad sigue imperando en México. Ojalá la mandataria se dé cuenta del grave daño, que alguien con buenos números, buenas luces y sobre todo confianza le diga cómo está la situación en México, porque no son personas como yo nada más hablando hacia Estados Unidos, son personas en México que están viviendo día con día los errores del gobierno. Sí, aunque no les guste que se los diga, del gobierno de la Cuarta Transformación. Por mí es todo, querido Alex. Hasta mañana.
0: Eso está pasando en México. ¿Qué pasa en Los Ángeles? Regreso con eso con Omar Fierros.
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1: Un saludo para la gente de Los Ángeles, California, que nos hacen el favor de escucharnos a través de José 97.5 y 107.1, el que manda en Los Ángeles. Queremos asarle carne a su mamita preciosa en cualquier parte de Los Ángeles, California, para ella y sus invitados, este miércoles 27 de mayo. ¿Me permite ir a la casa de su mamá? ¿Me permite atenderla como la reina que lo es? Entonces llame ahora y regístrese al 1-877-354-3646. ¿Qué más pasa en Los Ángeles, Omar Fierros?
2: Hoy la policía de Los Ángeles ofrece, escuchen bien, una recompensa de $50,000 por información del atropello mortal de José Melesio, de 65 años, quien estaba caminando sobre la calle Figueroa cuando de repente un carro lo atropelló y se dio a la fuga. Hoy sus familiares piden justicia.
3: Por favor, si saben algo acerca del accidente que pasó el 27, por favor, déjenlo saber, puede ser anónimamente, no tienen que dar su nombre. Nada más queremos asegurarnos de que se haga justicia para nuestro primo y que por favor tengan más cuidado cuando estén manejando, que eso es muy común y está pasando mucho en nuestra comunidad.
2: Genio, tras los debates de los candidatos a la alcaldía de Los Ángeles, muchos ciudadanos no quedaron contentos con las respuestas de muchos de los candidatos. Carlos Perea es uno de ellos.
4: El debate fue muy decepcionante. No creo que ninguno de los candidatos para gobernador realmente ofreció una postura clara y consistente en cómo van a defender los derechos de los inmigrantes y expandir los derechos de inmigrantes.
5: ¿Por qué dices eso? ¿Por qué?
2: Y es que en el condado de Los Ángeles, Riverside, Orange County y San Bernardino, el 61% de la población dice que conoce a alguien que ya fue detenido o deportado por ICE. El 48% sale siempre con prueba de inmigración y el 33% evita salir por temor a redadas.
4: Yo creo que va a ser muy, muy importante en poner atención en las próximas semanas cómo es que los candidatos a la gobernatura presentan una plataforma consistente pro inmigrante y que si realmente van a enfrentarse a ICE, ver que tengan un plan.
2: Bueno, genio, eso es lo que está pasando en My Beautiful Los Ángeles.
1: Bueno, ya escucharon, políticos de Los Ángeles, el pueblo está despierto y necesita de su apoyo. Gabriel de Los Ángeles, ¿en qué le podemos ayudar, Gabriel?
6: Buenos días, genio.
1: Buenos días, Gabriel. ¿En qué parte de Los Ángeles nos escuchas?
6: Soy de Los Ángeles, pero soy camionero y ando en California, Arizona, Nuevo México, Nevada, Texas.
1: Y a donde quiera que llegues, diles, hey, escuchen el show del genio Lucas, porfa.
6: Pues a eso es mi comentario.
1: ¿Qué pasó?
6: Oiga, sobre la muchacha señora de las noticias de México.
1: Ajá.
6: Siempre le está tirando a la 4T.
1: Sí.
6: Yo pienso que debería ser más neutral y pues, más que nada neutral, ¿no? O sea, yo pienso que también el gobierno de antes era muy malo, ¿no?
1: No, es que no es el de antes, ni el de ahora, es el de siempre, Gabriel. Por eso hay millones y millones de inmigrantes en este país, porque pues no vemos nuestra suerte en nuestro país y tenemos que rascarle donde haya. Y todos los años, cada sexenio, no cansamos de jalarles las orejas, pero pues ni a sombrerazos, ¿se entienden, Gabriel? Entonces, ¿cómo le hacemos? Mejor vámonos a otra cosa, mariposa. Gracias, Gabriel de Los Ángeles, California. ¿Sabía que la IRS le va a cobrar multas e intereses muy altos si le debe dinero a ellos? 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
7: 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Gracias, Alex.

0: Con ese sabroso movimiento de carne saludamos a la gente de la Ciudad de México, porque un día salí de la Ciudad de México, pero la Ciudad de México nunca salió de mí. Chale, chale, chale. Nomás porque fue para los de la Ciudad de México. No hubiera sido Rosarito porque... desgañita la criatura.
1: No puedo ahorita, estoy malita de mi gargantita.
0: ¿Y aventarte el cuchi, cuchi, cuchi?
1: Ah, no, sí, claro que sí, el cuchi, cuchi, por supuesto, de mil amores.
0: One, two, three.
1: En español, por favor, ¿quién habla inglés?
0: Ah, entonces mejor voy al aire, ahorita vengo, oiga, no se vaya.
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0: Hoy nomás, no, que andabas enferma, que no puedes cuchi cuchi, de que 8 cuartos.
1: Ah, no, no, claro que puedo el cuchi cuchi, por supuesto.
0: A ver, venga, bien intenso, voz de topollillo.
1: Cuchi, cuchi, cuchi, cuchi, cuchi.
0: A ver, di.
5: ¡A la camita!
1: ¡A la camita!
0: Eres topollillo. A mí no me engañas, tú eres topollillo.
1: Ya me descubrieron.
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1: ¡A la camita! ¡A la camita!
0: Yo soy topollillo, tú eres tu... Bueno, mejor lo topollilla. Dejo de ese topollilla, sí, exacto. No iba a decir ni una mala palabra. Dios guarde la hora que de este programa salgan sandeces. Su casa es el reflejo de su vida. Si su casa está limpia, eso es usted. Si su casa está sucia, siento decirle que, tristemente, eso es usted. Tienda cada mañana su cama. No hay nada más horrible que llegar a una casa y ver la cama toda destendida ahí. Sacudan cuando menos los malos aires que salieron de ese cuerpecito.
1: Ah, no, claro, sí.
0: Así. Mantenga su baño siempre limpio. Es desagradable llegar a un baño donde están todos los papelotes ahí con toda la mayonesa. ¡No!
1: ¡Ay, qué feo y qué horror!
0: Nunca deje platos sucios en el fregadero. Siempre anda uno diciendo, ¡ay, porque hay cucarachas en la casa! Pues ya, si no, con todo el cochinero que queda en la noche.
1: ¡Ay, sí, qué feo es ese! ¡Qué feo que huele también! ¡No, no!
0: Limpie su mesa después de comer. Hay gente que no limpia la mesa, deja ahí los platos sucios. ¿Sabía usted que muchas veces en algunas casas se oyen ruidos extraños porque son espíritus chocarreros que piensan que usted los invitó a comer, eh?
1: ¡Ay, Dios santo! ¡Qué feo y qué horror!
0: Mantenga su cocina limpia antes de irse a dormir para que no se levante con hormigas o cucarachas por toda la casa. Y saque la basura todos los días. Como decían en México en los 80s, ¡ponga la basura en su lugar!
1: Sí, manito, yo la pongo.
0: ¡Chale! En el DF no hay como tú.
1: Claro que sí, manito. Ya conocí yo a algunos.
0: A poco. A ver, ¿cómo a quién? Suelta nombres.
1: Al Pipi Cigañas.
0: Al Pipi Cigañas.
1: A la señora. A la loca. A la chuchis.
0: No, si parecen gremlins, se reproducen de volada.
6: La verdad.

0: quiero mandarle un saludo a la señora Maribel Flores, a nombre de su esposo Kiri. Llevan 18 años de casados y precisamente los cumplen el día de hoy. Muchas felicidades, Maribel, y también para Kiri, que nos escuchan en Salt Lake City, Utah. Ojalá y lo hubiese encontrado para ponerle en vivo un mensaje y decirle lo mucho que le quiere su pareja, señora Maribel Flores. Tampoco me contestó Areli Vences, o mejor dicho, su muchacho, Eduardo Vences, quien se graduó de la universidad en el sur de California, en la USC. Él estudió medicina y me encantaría que le hable, por favor. Es un joven muy esforzado, a pesar de que me lo traje muy niño desde México. Y con el programa, pues, DACA salió adelante. Qué bueno, un aplauso para todos los graduados en este 2026. 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Ya está Javier Barajas.
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0: Hola Jorge, saludos en Mexicali, ¿cómo estás?
2: Sí, buenos días, genio Lucas.
0: Un gusto saludarle. ¿En qué le puedo ayudar, amigo?
2: Igualmente, mira, está muy bueno tu programa. No nos lo perdemos. Nunca nos hemos perdido el programa desde que comenzaste. Lo único.
0: Ajá.
2: Ahorita el señor que habló de California, que te iba a decir de la 4T, lo paraste del seco. ¿Qué pasó ahí?
0: No, todo el mundo puede expresarse. A ver, dígame usted, yo solamente le dije que desgraciadamente contamos con muy malos partidos políticos, no tan solo en este, sino en todos los anteriores. Hagamos plática desde López Portillo hasta acá, desde que comenzó a devaluar el peso frente al dólar. Luego vino Salinas de Gortari, que se quedó con gran parte de los negocios del país. Enseguida vino Vicente Fox, que nos vendió al narco. Después Felipe Calderón se hizo el loco, y no se diga de Peña Nieto. Y pues con lo que estamos viendo, a no ser que usted viva muy en paz en su Mexicali, me daría mucho gusto saber eso.
2: Sí, fíjese, yo estoy muy feliz con la 4T, porque nunca se había visto haberle quitado todos los beneficios a los corruptos del PRI, PAN,
0: sí,
2: y dárselos a los pobres.
0: Eso es bueno, claro.
2: Muy bien. Claro, entonces, ¿qué hicieron los PRIistas, los panistas? Más que robar.
0: Pero los de la cuarta transformación, qué bueno que ayudan a los mayores, pero a los jóvenes hay que darles mejor oportunidades de trabajo, porque a la gente en Estados Unidos suele darse mucho. Si los acostumbras a que les das casita, les das comida, les das dinero, pues no los obligas a trabajar, y los jóvenes necesitan trabajo y oportunidades.
2: Sí, pero si no les dan nada de eso, él va a estar en la casa rascándose nomás. Entonces eso no es una chance que le den sus becas, y al que quiere estudiar es porque...
0: Entonces, qué bueno que les dan también a los jóvenes, ¿verdad, Jorge?
2: Sí.
0: Ahora dime una cosa entonces, Jorge. Si ya le están ayudando a los jóvenes, ¿por qué hay tantos jóvenes metidos en el delito? Platícame, Jorge.
2: Porque siempre ha habido, el que están los priistas, el gobierno estaba de acuerdo con ellos, y ahora es diferente, el Obrador puso orden.
0: Ah, por eso, otra. Por eso ya no tenemos tanta delincuencia, Jorge.
2: Bueno, es que la delincuencia comenzó hace muchos años, genio.
0: Ajá.
2: Hace años. Entonces,
0: pero muchos de los zampones, de los ladrones, de los malnacidos ya están viejos, ¿y dónde está la juventud ahora?
2: Pues ya dejaron la escuela, es como todos los maestros, de una vez se murieron, pero lo que estudiamos, y lo que no, o sea, yo la miro de esa forma, ¿verdad? Pero yo pienso que esta cuarta transformación nos ha servido mucho, nos ha hecho mucho beneficio en el país. Simplemente recuperó cosas que ya estaban vendidas, recuperó cosas que estaban perdidas, que ya habían vendido a diferentes gentes para enriquecerse ellos. Entonces yo pienso que está muy bien la cuarta transformación.
0: Bueno, entonces, si así está para usted, le agradezco su comentario, y se dio cuenta que nunca lo paré en seco, Jorge, solamente tenía yo que pasar a otra cosa.
2: Ah, porque mire que dijo el señor, digo, no, mire que la cuarta, te digo, ah, bueno, es que siempre ha sido así, o sea, siempre ha sido así, pero hay una transformación buena hasta ahorita, ¿verdad?
0: Ojalá y todo el mundo piense igual que usted. Gracias, Jorge. María en Santa María, buenos días, ¿cómo estás, María?
3: Alex.
0: Mande, María. A ver, dígame.
3: Mi hermano murió el martes pasado, mi hermano mayor.
0: Ah, caray.
3: Y andamos por muchos. Oh, toda la familia está triste.
0: Pues no es para menos, Mari. Un cualquier ser querido que se nos va de este mundo, pues tristemente nos va a afectar,
3: tenía,
0: preciosa.
3: Tenía 70 años, estaba yendo por mucha depresión, porque en 2009 su hijo se mató en un accidente de carro.
0: Ah, pues por eso, Mari. ¿Quién se va a reponer de un golpe tan fuerte? Te va a dar mucha tristeza saber que tu niño, pues ya no lo vas a ver, ya no lo vas a abrazar. Y ese mensaje es importante para quienes tenemos hijos, de nunca decirles lo mucho que los queremos y lo orgullosos que estamos de ellos, porque uno nunca sabe cuándo pasarán cosas. María de Santa María. ¿Cómo se llamaba tu hermanito, Mari?
3: Crino Sánchez.
0: Crino Sánchez, Dios te bendiga. El duelo no tiene límite de tiempo. El reloj del dolor es más lento. No existe un calendario que diga cuándo dejarás de extrañar o de llorar. No existe un manual que indique cuándo dejarás de buscar su aroma o guardar su ropa. Habrá días que estarás en paz, pero habrá días que pesará más su ausencia, como el primer día. Y otras veces, el dolor regresará con una canción o un lugar. Hoy, si quieres llorar, hazlo, porque cada emoción honra la memoria de quien ya no está contigo. Cuando era niño, siempre le preguntaba a mi mamá, ¿qué vas a querer de regalo, mamá? Ella me decía, hijo, quiero salud y que no falte nadie el próximo año. Yo le contestaba, no, mamá, un regalo de verdad. Con el paso del tiempo, me doy cuenta de la razón que tenía mi mamá. Los regalos no son nada si las sillas están vacías. En memoria de los que ya no están con nosotros.
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2: Genio, ¿me va a dar trabajo, sí o no?
0: Sí, niña, ya te dije que sí.
2: Ay, qué viejo, tan bonito.
0: Ahí viene la diva, ahí viene la diva. Buenos días, Diva de México.
3: Gracias a Dios, ya es lunes. Muy buenos días a todos. Hoy, desahoguen sus penas, ya que en su casa nadie los escucha. Nosotros sí en el Ya Basta, ¿eh? Nosotros sí los vamos a escuchar.
0: Hoy en el Ya Basta vamos a hablar acerca de las nueras que le salieron malas a las pobres suegras que ven a su hijo sufrir porque la niña, pues nomás no hace de comer, no tiene limpia la casa, los niños son un desastre. ¿Cómo le fue con sus nueras, señoras suegras? Hoy lunes, de esa manera, vamos a arrancar el ¡Ya Basta!
4: Creo que nunca se percató que nunca fui feliz. Yo creo que nunca se percató que nunca fue una mujer de hacer un desayuno. Nunca fue una mujer de una caricia sin un intercambio de regalo.
0: Ah, caray. ¿Pues que no supo con quién se casó o qué?
3: Bueno, ahí se me hace tan ridículo, y lo voy a decir en voz alta, que un hombre hable así de una mujer con la que según estuvo casada. Porque a lo mejor si nosotras las damas hablásemos de ustedes, los hombres también quedarían mal parados. Pero terminamos en un chisme de lavadero, y eso es muy barato y muy vulgar. Entonces, a mí me parece muy, muy patético, porque esa es la palabra, Alex, y lo voy a decir. Tú buscaste una pareja, no una criada, no una cocinera, no una sirvienta. Eso en aquellos años donde tú estabas casi en una chica doméstica, que te casabas igual a ser criada. No, ya no. Ahora hay un equilibrio, Alex. Trabajamos los dos, vivimos los dos para ordenar la cama. Ah, te levantas y no tiendes tu cama. No, los dos la atendemos. ¿Sí me explico o difiere con eso usted?
0: No, yo estoy seguro.

0: que sí, así es el rol, Diva de México. El equipo hoy es importante en el trabajo, sobre todo en Estados Unidos, donde, bueno, pues, tanto el hombre como la mujer tienen que trabajar, pero creo que carga más el trabajo a la mujer porque todavía tiene que llegar a hacer de comer, atender la tarea de los niños, lavar, planchar, o sea, eso, hay mucho trabajo.
1: Usted lo ha dicho, carga más a la mujer. Entonces, ¿por qué no un equilibrio? Si la mujer trabaja y aparte tiene que hacer todas esas actividades, ¿por qué no ayudar en la casa tú como esposo? ¿No se te van a caer si lavas un plato?
0: Pero también si se está quejando él es porque quizás no ha recibido lo que él espera. ¿Qué tal si él deja de trabajar al igual que ella? Entonces, ¿cómo va a vivir esa casa? Alex, ¿cómo va a sobrevivir esa casa, Diva?
1: Es que, ¿sabes qué? Yo siempre lo he dicho, las personas no te hacen daño. Tus expectativas sobre esa persona, tú la pusiste en un pedestal, yo creí que era lo mejor. Pero tus expectativas sobre ella es lo que te rompen, no ella. Ella siempre fue así, o él siempre fue así.
0: Entonces les faltó conocerse más, Diva de México.
1: Y faltó la realidad. ¿Quién eres tú? ¿Y quién soy yo? Y viceversa. Entonces, en ese momento, no te hagas el llorón ni la víctima, porque en lugar de hombre pareces un viejo nahualudo, es lo que parece.
0: Pero no tiene derecho a quejarse el hombre cuando no le salen las cosas como las esperaba.
1: Tiene derecho a desahogarse todo mundo. Lo que no me parece bien, Alex, es que no era lo que yo pensaba, porque no sé qué. Entonces, ¿cómo eres tú?
0: No puede hacerse la víctima, entonces hay que hacer un análisis de los dos lados. Claro.
1: Es que ahí habla también de él. ¿No la conocías tú para saber a quién llevabas a tu vida, a tu casa? ¿No la conociste? Es que los dos tenemos que conocernos. ¿Qué te gusta? ¿Qué no te gusta? Dice, nunca me hizo un desayuno. ¿Y por qué no lo dijiste? Vamos a prepararlo juntos.
0: Sí.
1: ¿Me explico?
0: Sí, no, yo entiendo perfectamente y lo dije esta mañana. El matrimonio es de los dos porque me llamó una señora y me dijo, es que ya se volvió muy frío, ya no hay detalles, ya no hay amor. Le digo, pues entonces usted hágalo por él. A lo mejor el tipo cayó en un estrés, a lo mejor tiene problemas en su trabajo, a lo mejor no le están saliendo bien las cosas y se olvida de la pareja. Entonces, aquí estoy yo para decirte, mi amor, ¿cómo te ayudo? Mi amor, te traje unos chocolatitos, unas flores, mira, para que te relajes.
1: Sí, pero aquí, usted pregunta, díganos cómo le salió su nuera.
0: Sí.
1: Y también el yerno. Porque también el yerno, Alex, deja mucho de qué hablar.
0: Pero ¿sabe qué es lo bonito de esto, Diva de México? ¿Qué? De que tanto el hombre como la mujer se pueden desahogar. Porque hay programas donde nada más dejan un solo lado y eso no está bien. Tiene que ser de los dos lados.
1: Por eso, a ver, la nuera. ¿Cómo te salió tu nuera? Pero tú también como nuera puedes hablar. ¿Cómo te salió el maridito para que hable así tu suegra de ti? ¿Sí me explico?
0: Sí, claro.
1: O sea, ese punto tenemos, porque si nada más vamos a echar como esos programas de los 2000s. ¿Cómo te salió tu nuera? Es una floja, es una esto, no me cuida, no lava. Y empiezas a caer en el cliché de los programas de los 2000s, donde eran machistas, donde eran misóginos, porque sí lo
0: eran.
1: Por
0: eso tienen boca y por eso tienen la oportunidad de hablar en este programa. Aquí no cerramos el pico a nadie, todo mundo puede expresarse.
1: Entonces que hablen al ratito, todos.
0: En el ya basta. ¿Qué pasó, Norma de Catedral City? ¿Cómo está usted, Norma?
1: Buenos días, Normita.
2: Muy buenos días, ¿cómo están?
1: ¿Qué opinas de esto que estoy diciendo?
2: No, yo quiero hablar de la otra señora que habló de la periodista. Ay, mira, hoy descansé.
1: ¿Qué?
2: Tengo que limpiar y ir al banco.
1: Échale.
2: Pero dije, voy a llamar y digo, Laura, contesta, Laura. Mira, hasta el estómago me duele nomás de oírla.
1: Desahógate.
2: Yo no sé mucho de política.
1: Aquí te escuchamos.
2: Esta mujer siempre le echa tierra a la presidenta. Yo lo más, con mucha gente oye, gracias a Dios, que esta muchacha come donde la presidenta se sienta. Y si no la quiere, espero que le diga a su mamá, mamá, a partir del primero del día que te mandan tu dinero, dile, no, presidenta, no voy a agarrar tu dinero porque mi hija no te quiere. ¿Cuándo habló de los presidentes de antes? ¿Cuándo habló de Norma Piña, que robaban hasta para los lentes? ¿Cuándo salió hablando de ella? Que le dé gracias a Dios, porque si la presidenta no estuviera, ella no tuviera trabajo. Yo no la conozco hasta qué hora que sale aquí. Y usted, señor Lucas, personas como ellas, usted no las necesita, porque usted bastante solito cumple con su trabajo excelentemente. Ya he hablado yo con usted, que yo estaba estresada porque usted ya no salía como antes, y ahora que está, pues estoy feliz. Son personas como ella, Para mí, no sé política, pero también siento. Si de verdad le duele tanto, ¿por qué no corre para presidenta? Y yo voto por ella para que diga, ahora tú vas a hacer lo que tú le exiges a esta presidenta. Se lava los dientes de lo que hace la presidenta. Y si no le gusta, que se vaya a jondear gatos por la cola a donde ella quiera.
0: A jondear gatos, Norma. Gracias, Normita. Loca, que Norma. Tengas un excelente
1: qué padre
0: día,
1: que
0: Normita.
1: Te desahoga, Norma. Aquí sí te dejamos.
0: Claro, y con todo el gusto. Gracias, Diva. Volvemos más adelante con el ¡Ya basta!
1: Yo como la canción. ¿Cómo? Volveré.
0: Eso. En la próxima hora, ella es la Diva de México.

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1: Abogado, buenos días. ¿Cómo está usted? Feliz lunes.
2: Muy bien, aquí encantado de estar contigo y con nuestra gente, Alex.
1: Una pregunta para usted. Hola, genio. Pregúntele, por favor, al abogado Jorge Rivera. ¿Qué debo de hacer? Tengo un caso con un bufete de abogados y están siendo demandados por ex clientes. Y yo apenas estoy empezando con ellos y ya pagué la mitad de lo que es el trato que tengo con ellos. ¿Qué puedo hacer, abogado? Preguntan.
2: Bueno, no puedes continuar con esos abogados, porque si ya comenzaste mal y tienen demandas y tienen problemas, mejor busca un nuevo abogado para comenzar bien, porque lo que comienza bien termina
1: y
2: bien.
1: ¿Y mi dinero que ya pagué, abogado?
2: Debes de pedir una devolución. Es importante pedir esa devolución para ver si te la devuelven y le inviertes con un abogado que sí te pueda resolver.
1: ¿Por escrito o con una llamada, abogado?
2: Bueno, ambos. Mira, básicamente hay muchas personas que tienen problemas con abogados. Hay muchas veces piensan que son abogados y resulta que no son. Entonces hay que buscar, encontrar a alguien con el cual tú confíes y te pueda salir bien el caso.
1: Ahí está la respuesta del abogado Jorge Rivera. Hoy lunes, ¿qué pueden hacer muchos inmigrantes que les han dicho que no califican para nada con inmigración? ¿Tienen alguna opción, abogado?
2: Alex, muchos inmigrantes sienten que se han aprovechado de ellos. Los han tratado mal y han terminado haciendo cosas que no han querido hacer en la casa o en el trabajo. Y esto puede ser la base para que califiquen por la visa T.
1: ¿Quién puede calificar, abogado?
2: Alex, la mujer que se siente presionada a cocinar, limpiar, tener relaciones con su pareja, el trabajador ilegal que se siente obligado por su empleador y no le pagan lo que deberían. Si alguien te ha presionado a ti a hacer algo que tú no has querido hacer en casa o en el trabajo, es posible que tú califiques.
1: Ok, vamos a decir, mi pareja me obliga a hacer cosas que yo no quiero. Pero si los dos no tienen documentos, ¿todavía se puede aplicar en ese caso, abogado?
2: Sí se puede, Alex, porque esta visa T no requiere, no es necesario que estés casado, no es necesario que tu pareja sea residente, sea ciudadano americano, puede ser tu marido indocumentado. Y fíjate que no tienes que haber hecho un reporte de la policía. El abogado hace ese reporte, lo hacemos por email y generalmente no responden las autoridades, Alex.
1: Caray, bueno, pues ahí está entonces una buena opción. ¿Cuáles son los requisitos, abogado?
2: Mira, no es necesario que hayas hecho el reporte. No tiene que ser tu esposo, no tiene que ser residente o ciudadano. Nosotros te vamos a hacer todas las preguntas acerca de tu experiencia en la frontera, en casa o en el trabajo, para entender cómo tú te has sentido en estas situaciones y ver si calificas para la visa T que te lleva un permiso de trabajo y la residencia, Alex.
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1: 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Ojalá y haga tiempo para que nos acompañe en esta fiesta que tendremos con todos ustedes en el Teatro de la Escuela San Agustín. 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Bárbara Cosío les va a orientar en cómo hacer niños artistas. El autor del libro Salvado por una Bala, José Luis Solórzano. 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Boletos en Tiquetón, los esperamos, las puertas se abren a las 3, el show es de 4 a 8, ojalá y pueda acompañarnos. ¿Qué pasó, Raúl? ¿Cómo estás aquí en Indio, California? Buenos días.
2: Buenos días, ¿qué tal? ¿Cómo estás? ¿Qué
1: muy bien.
2: Por tu programa.
1: Gracias a ustedes por hacerlo interesante. Platíqueme, ¿qué hay de Michelle Rivera?
2: Mira, Michelle Rivera es una persona, yo la admiro porque tiene la valentía, en esos tiempos, para tener la valentía de pararte en un micrófono y hablar todos los días de lo que sucede, de lo que realmente está sucediendo en México, la felicito a Michelle Rivera. Te voy a decir, esas personas que hablan en contra de ella, de verdad, en esos tiempos deberían de ponerle la cabeza dentro de una piedra, de esconderse, porque ahorita, esto que está sucediendo en México, ¿cómo voy a creer que todavía haya personas que piensen de esa manera? Mira, no basta con lo que ha sucedido desde el primer caso, cuando se robaron tanto dinero del Obra, no me acuerdo cómo se llamaba ese caso, pero ahorita el más reciente de este del López Regena y del cartel de Tabasco, ¿verdad? Adán Augusto López, de ahí se vino ahorita lo de el gobernador de aquí de ¿cómo se llama? De Sinaloa,
1: Rocha Moya.
2: Mira, estas personas, ¿qué es lo que quieren mirar? ¿Qué esperan? Mira, esta señora, la presidenta que tenemos ahorita, que tiene México, se la pasa todos los días negando todo lo que está sucediendo, todo lo que dices, pruebas, le mandan las pruebas, ¿qué más quieren? No necesitan que señale ninguna prueba. ¿Sabes por qué no necesitan? Porque las pruebas ya las tiene Estados Unidos y no necesita que mostrárselas. Lo que necesitan es actuar, ir por ellos y ya, no necesitan que señale pruebas, porque la señora es una hipócrita, porque todos los días defiende a los criminales. La gente es indefensa, todos los días están desaparecidos, desapareciendo personas. Ayer estaba mirando otro de Nayarit, un jovencito de 22 años, que está desaparecido desde el 11 de mayo, todos los días en diferentes partes de México. No hay sensibilidad de estas señoras, apuesto que sí, no sé por qué la defienden tanto. Quizás a lo mejor en su casa están recibiendo un dinerito, un maicito que le avientan y con eso están entregando su alma a este gobierno. No hay comparación de ese gobierno a los gobiernos pasados. Yo sé que eran malos gobiernos, por eso mismo escogimos a este gobierno, para que todo lo que dijeron que iban a hacer, todos lo están haciendo al revés. En vez de pelear contra el crimen, se unieron al crimen organizado. Y ahí están las pruebas. Todos los días están sucediendo cosas nuevas. Yo no comprendo. Por eso yo no sé qué capacidad intelectual de estas personas para poder mirar realmente lo que está sucediendo. Como decía Héctor Suárez, ¿qué nos pasa? Mira, mi esposa tiene un sobrino que todo, cada vez que nos juntábamos por alguna cosa, un cumpleaños o cualquier cosa en la casa, era el tema de todas las siempre él a favor de su cabecita de algodón, que le llamaba a López Obrador. Pues mira, el otro fin de semana lo miré el domingo y me pidió disculpas, me dice, ¿qué?
1: Caray, Raúl, se me emocionó tanto que se le perdió la señal ahí. Ahí está. Ay, mira, te voy a decir una cosa, Raúl. Michelle Rivera tiene 26 años. Básicamente, pues no tuvo nada que ver en los sexenios anteriores. Este es el sexenio que le tocó a ella y lo vive en carne propia en cada una de las investigaciones que hace. Porque ella sí es periodista de calle, ¿eh? No está en un escritorio viendo qué pasa en la computadora. Y se lo digo con conocimiento de causa, que ha sido atacada por políticos, porque ella, como lo dice Raúl, no se queda callada. complicada. Le voy a decir otra cosa referente a las cuestiones de la política. ¿Cuál es la finalidad del dime y te diré? Es un jaloncito de oreja a los políticos para que por favor se den cuenta que el pueblo no está a gusto y hagan su trabajo de la mejor manera posible. Raúl, te agradezco.
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2: Oiga, mis noticias, de todas las artistas que conoció usted en su momento, ¿con quién le hubiese gustado pecar?
3: Con todas. La verdad.
2: Las Jilguerillas, las hermanas Huerta, Chelo, no, está pesado, Mister Noticia.
3: No, había mujeres muy lindas, toda la vida.
2: Todas, las mujeres. Doña Flor era muy guapa, Doña Flor Silvestre, Mercedes Castro. Yo creo que siguen siendo, ninguna mujer pierde la belleza. Sobre todo cuando son de carisma y de actitud bonita.
3: Esta señora era también muy muy sensual, ¿eh?
2: ¿Quién?
3: Invítame a pecar,
2: Paquita. Está bien, señor Piña, cada quien sus gustos. Ah, no, claro, sí. Claro, respetemos los gustos de cada ser humano.
3: Bájate, pues, súbete, pues, bájate, pues, por ahí andaba el asunto. Bueno, déjame trabajar, señor.
2: Por favor, adelante.
3: ¡Tómala! Ayer domingo, mitin cristiano en Estados Unidos, más bien fue en apoyo al presidente. Le llamaron Misión Divina de Trump. Miles de personas seguidoras del presidente se congregaron en el centro de Washington a lo que llamaron Día de Oración, acto que recibió recursos públicos. Misión Divina de Trump. Presente estuvo el presidente de la Cámara Baja del Congreso, un video de Trump leyendo la Biblia. Él estaba en uno de sus campos de golf. Estuvo el secretario de guerra Pete Hastings, Mark Rubio, secretario de Estado, y por cierto, Donald Trump enciende las redes tras compartir fotografía suya caminando con un alienígena en una base militar. Señores, el presidente se convirtió en tendencia en redes sociales luego de que compartiera una fotografía suya en donde aparece acompañado de un extraterrestre a través de su cuenta oficial. Según fuentes cercanas, el presidente se había preparado un discurso y supuestamente fue creado con inteligencia artificial, pero si usted ve esa foto, impresiona. ¡Tómala! Sale una nota que parece enseñarle a un cura el Padre Nuestro. A los 19 años, Verónica Castro se enamora de un hombre de 41 y el hombre casado. Es el romance que pocos conocían y de cuyos encuentros sexuales, de cuyos acostones ardientes, nació Cristian Castro. Y eso de que pocos conocían es un mito. Casi todo el mundo sabíamos de su relación con el loco Valdés. ¡Tómala! El pasado viernes, ojo, en Fontana, California, anda una banda de rateros que tienen preferencia por personas de la tercera edad, a las que sorprenden afuera de centros comerciales y tiendas y supermercados hispanos o bancos. Se acercan a ellas y les dicen: estamos armados, y que si no les dan tal cantidad de dinero van a matar a alguien de su familia, un hijo o una hija. Este fue el asalto que le ocurrió a un señor de 79 años que fue amenazado con matar a su hija y lo obligaron a ir a un banco Wells Fargo a retirar $25,000. La policía el mismo viernes en la noche detuvo a las ratas, tres zánganos: Reinaldo, 52 años, su hijo Jonathan, 29, y Kevin Bernal, 23 años, los tres de origen colombiano. Así que mucho cuidado, muchachos. ¡Tómala! Liguilla del fútbol, señor. La final está lista. Lo pasado quedó en los anales de la historia. El presente, Pumas Cruz Azul. Pumas, la verdad, no exhibió el fútbol que había mostrado, caray. Lo mismo, la sacada del balón del portero para un extremo y luego para el otro y luego para el centro. Y ahí en el centro, a la media cancha, dominada por el equipo rival. Así fue todo el partido. La verdad, a mí me aburrió. Yo ya no seguí viendo el juego. Después ya supe el resultado. Pero en fin, si no cambia el estilo, los Pumas van a perder y a mí me va a doler mucho.
2: Aunque lo cambien, Cruz Azul les va a dar pasos campeonatos. No hace hable más del asunto. 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
1: ¿Cómo se ve que usted no sabe de la tecnología de hoy día, señor Piña? ¿Cómo va a caminar Trump con un marciano, por amor de Dios? ¿En qué cabeza cabe, patrón?
2: Mi querido Alex, si usted ve esta fotografía, le va a impresionar. Fue creada con inteligencia artificial, pero dicen que tienen extraterrestres en las bases. Vea, busque esa fotografía donde está Trump. Y
1: desde que nació mi abuela lo dicen, pero nunca los han mostrado.
2: Pues ahorita se lo muestran ahí, ahí lo va a ver.
1: ¿Pero es real o no es real? Esa es mi pregunta.
2: Creada con inteligencia artificial.
1: Entonces es chafa, no existe eso. Pero, ¿no cree usted que ya lo hubieran mostrado por ahí? Bueno, lo vamos a dejar ahí porque si no vamos a seguir en lo mismo y no vamos a salir de ahí. ¿Usted quiere que la gente se vaya a Japón? Entonces mejor hable de su viaje a Japón, ándele. Es más real eso.
2: Vámonos a Japón. Japón le está esperando con los brazos abiertos. Va a disfrutar usted de una cultura, de una comida, de unos edificios, de un paisaje hermosísimo, mi querido amigo y amiga.
1: Para más informes, llámenle ahorita a Mister Noticia, área 626-858-2419. O váyase a Europa. Bélgica, Holanda, Inglaterra, Francia y España le esperan con los brazos abiertos. Su música, su cultura, su comida, qué sé yo, lugares hermosos y maravillosos. Para más informes, llámele a Mister Noticia, área 626-858-2419. Ahorita, área 626-858-2419. Porque vacaciones se dice, ¡Jaime Piña!
2: ¡Tómala!
1: Le ganaron a las Chivas.
2: Gracias, mi amigo.
1: Adiós, las Chivas.
0: Como dijo Álvaro Morales, les hicimos el amor.

0: bonito, pero nunca los recuerdos. Los Acosta, el grupo consentido de México. Voy a llamarle a Juan Pedro Díaz de Carson City, Nevada, para que le pongamos sus mañanitas a nombre de su mamá Catalina. Ojalá y esté en casa o nos pueda contestar Juan Pedro Díaz hoy en su cumpleaños. Y si no, le llamo a Blanca, Lani, Fabricio de Salt Lake City, Utah. Sus papás Ricardo y Blanca le desean feliz cumpleaños. Cumple 34 la criatura del Señor. Un saludo para todos los graduados 2026. 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
0: Les saludo desde el país donde más hamburguesas se comen en el mundo. El equivalente más o menos a 50 millones de hamburguesas al año, lo que viene a dar un promedio de 150 hamburguesas por persona cada año. Las hamburguesas, Omar Fierros.
2: Si a veces le pienso dos veces antes de comer tacos dorados, pambazos, sopes o enchiladas porque se bañan en aceite, en grasa, no le pensaría ni un segundo en rechazar una hamburguesa que fue cocinada y sumergida en grasa. Grasa que tiene más de 100 años. De acuerdo a los habitantes de Memphis, Tennessee, restaurantes como McDonald's, Wendy's, Burger King, entre otros, se la... Teres Prado a las famosísimas hamburguesas de Dyer's Burgers.
3: We're at 205 Beale Street in Memphis, Tennessee, the home of the original deep-fried hamburger, Dyer's world-famous hamburger.
2: Pues este lugar tiene una forma peculiar para cocinar sus hamburguesas, pues usan exactamente la misma grasa para cocinar desde 1912.
4: ¿Qué dices?
2: Y todo empezó por un error. Pues en 1912, cuando el restaurante iba agarrando vuelo, a uno de los cocineros se les olvidó cambiar el aceite donde cocinan la carne. Al día siguiente, un cliente probó la primera hamburguesa del día y le dijo a los dueños que cómo habían cocinado esa hamburguesa, cuál era
5: la más rica que había probado en su vida.
2: Tras esa respuesta, los dueños decidieron dejar esa grasa, ese mismo aceite, para cocinar todos los días. Y así, desde 1912 usan el mismo aceite. De hecho, hay ingratos que piden que su hamburguesa sea doble bañada, sí. Literalmente. Después de ser cocinada, la vuelven a sumergir con todo y pan en la grasa. Hombre, con esto digo, arrasa.
0: Omar Fierros y su reporte. Hoy, en el día del cumpleaños de Juan Pedro Díaz en Carson City, Nevada. Su mami Catalina le dice, hijo, te quiero mucho.
6: Por ti, sería capaz de dar mi vida entera, porque lo eres todo para mí. Desde que naciste, una parte de mi corazón te pertenece, y solo puedo ser feliz cuando tú eres feliz. Que la paz es muy bonito. Querido hijo, en tu cumpleaños y siempre.
0: ¿Cómo estás, Juan Pedro?
7: Sí.
0: Feliz cumpleaños, amigo.
7: Muchas gracias, muchas gracias.
0: Tu mamá bien contenta, bien orgullosa de ti. ¿Qué le quieres decir por tu cumpleaños, Juan Pedro?
7: Que la quiero mucho y que muchas gracias por ser una buena madre y que muchos años más con ella.
0: Qué padre que te cuidó bien, que te educó bien y que eres sobre todo agradecido con Dios, con la vida y con ellos. Muchas gracias, tus señores padres. Muchas gracias por recibir mi llamada aquí en Carson City. Pásatela bonito, Juan Pedro.
7: Gracias, igualmente.
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1: Diva, es ¿qué? Que me quiero ir a comprar ropa interior. ¿Qué? Es que los míos ya tienen bastante agujeros.
2: Ay, pues, ay, qué necesidad tiene la gente saber que tienen los calzones agujerados. Ya compórtate, ¿eh? Y el día que te cases, luego no te van a querer en tu en la casa de tu suegra, ¿eh? Ah, que van a hablar mal de ti. Ahí anda toda agujerada de los calzones, mi nuera, van a decir. Chicos, de eso señoras, vamos a hablar hoy.
3: Sí, Alex. Hoy vamos a hablar de eso, Diva de México. Mm. Vamos a escuchar lo que clama un hombre que dice que pues él no le tocó buena pareja.
4: Creo que nunca se percató que nunca fui feliz. Yo creo que nunca se percató que nunca fue una mujer de hacer un desayuno. Nunca fue una mujer de una caricia sin un intercambio de regalo.
2: ¿Cómo ves? Pues, ¿de dónde la agarraste? ¿Que la agarraste de dónde? ¿De las que cobran o qué? Entonces, checa bien quién es esa persona. Yo le decía hace rato al público, si van llegando al Ya Basta, les decía que nunca se percató de que si fui feliz, vale. ¿Y tú te percataste de que ella era la persona que tú querías? No, tampoco. Ese es el punto, que te casas sobre qué y sobre quién y con quién. Dos, algo muy importante. Tú te quejas de ella, y yo le decía al gentil auditorio, ahora los matrimonios, y no nada más aquí en Estados Unidos, en todos lados, un equilibrio. A ver, los dos tendemos la cama, vamos a ayudarnos. Tú cocinas, bueno, yo voy por los niños a la escuela. O tú haces esto, que haya un equipo en pareja. Que es que los dos trabajamos. Ah, bueno, entonces los dos somos responsables del hogar. Buscaste criada, buscaste doncella, para que te haga los servicios, o buscaste esposa. Y tú me vas a decir, es que yo soy el proveedor, yo por eso, si no hace nada, mínimo que tenga la casa limpia. Esa parte ya me la sé y estoy de acuerdo. Si la dama no hace nada, según tú, pero y criar a tus hijos, los hijos, limpiar la casa y tener... Es un trabajal, chicos. Ay, que pa' cuando menos acuerdas, limpias y lavas un sartén y ya están sucios tres, como cosecha adrede. O ensucias un sartén y seis platos tienes que lavarlos. El trabajo de la ama de casa es muy difícil. Y si tú, también como esposa, no cooperas demostrándole cariño, limpieza, amor a tu marido, también no seas baquetona. Hay que ver los dos puntos.
3: Señoras y señores, vamos a escuchar su...

0: opinión al 1-877-354-3646. Este es el Ya Basta, donde a lo mejor no va a hablar ni el yerno ni la nuera, pero la suegra, ¿qué tal,
1: Diva? Desahógese, de suegrita, desahógese. Desahógese, aquí tiene amigos que le escuchan. No te.
0: Claro, y también las muchachas y los muchachos que deseen bendigos, hablar de cómo les fue a ustedes, ay, jóvenes, con la novia, cómo les fue a ustedes, muchachas, con el esposo.
1: Suelten el veneno.
0: Sí, caray.
1: Desahógense. También como les fue, por supuesto, con la esposa o con el esposo. También
0: o si se sacaron bastante. Un 10, Diva de México.
1: O como decíamos en los 80s, con ella me saqué la lotería.
0: Exacto. Ay, hay gente que se sigue sacando la lotería, Diva de México.
1: Y sin comprar boleto.
0: Pale.
1: Cuéntenos, chicos, vamos a pelearnos.
0: Cortés Orozco, la familia presente en el show de su amigo de las mañanas con la Diva
1: y
0: de
1: el
0: México.
1: Genio Lucas, buenos días.
0: Ah, se me cortó Diva
1: vamos
0: de México.
1: Vamos con la otra línea. Esto es en vivo, querido público. Si quiere hablar al Ya Basta, desahógese que estamos en vivo. En vivo y a lo grande.
0: Vamos a ver qué dice este señor. Dice que los locutores también. No le entendí, Diva de México. Buenos días.
1: Buenos días, le de Dios.
2: Bueno, es que le está diciendo al genio que los 12 pasos no nomás son para los borrachos. Son también re buenos para los locutores y para toda la gente, nomás que me da risa, pues, porque pues cada quien se aguanta porque quiere y siempre la víctima, ay, es que nadie tiene a nadie a fuerzas. Por eso falta mucho la honestidad.
1: La comunicación, la honestidad. ¿Verdad? Y la honestidad, obviamente.
2: La honestidad, pues si a mí no me gusta, pues ahí te miro.
1: Claro. Y acaba la relación, ¿para qué andas de llorón?
2: Exactamente, pero pues ya ven, es que ser víctima también ayuda bastante.
1: Pero fíjate que sí, lo estás diciendo muy bien, todo esto la gente que no agarra la onda. Es, Alex, por el audio que pusimos ahorita, del señor que dijo eso.
0: Sí, Diva.
1: Entonces, el señor, ¿cómo se llama usted, buen hombre?
2: Lorenzo Castillo.
1: Lorenzo, ¿y qué opinas de esa gente, como el tema de hoy, de las que se quejan de las nueras? Es que mi nuera es esto, es que mi nuera mira cómo anda de cochina, mira cómo tiene la casa. ¿Qué opina usted?
2: Que no se deben de andar metiendo en lo que no les importa. Cada Exacto. quien escogió lo que escogió y que le toque lo que le toque, y si no le gusta, que lo mande, ya saben a dónde.
1: Exacto.
0: A Chihuahua al baile. Todo el mundo tiene derecho, y eso de andarse quejando, pues a veces,
1: ridículos.
0: Se oye uno mal, pero entonces nada más las mujeres pueden quejarse, Diva de México.
1: No, ni tampoco. No, es que no es que te quejes, Lorenzo y Alex. Aquí es exponer el punto. Me estoy quejando, ahí te va. ¿Con quién me estoy quejando? ¿Con quién? ¿Me estoy quejando con mis amigas de toda la vida? ¡Qué padre! ¿O me estoy quejando en el Facebook para que todo el mundo sepa que tengo un marido flojo o una esposa bien floja y bien cochina? Es donde te quejas, Alex.
0: Claro. Y vamos a escuchar las quejas de Teresa en Las Vegas. Tenemos llamada Pola.
3: Sí, tenemos Pola 5002.
1: No te equivoques.
0: Le bueno, tocó de las caras a Teresa, Diva.
1: Claro, pura 5000, Tere bonita.
4: Buenos días, Diva. Buenos días, Genio Lucas.
1: Hola.
4: Me gusta en hablarles.
1: ¿Cuál es tu opinión?
4: Quiero opinar porque se me hace ridículo.
1: ¿Ridículo?
4: Es que ese hombre está ridículo. Total. Sí, porque se queja. Y también una mujer que se queja, pues también se me hace ridícula. Porque siempre andamos buscando, sí, siempre andamos buscando en la pareja a alguien que a nosotros nos haga sentir bien. Que, ay, es que yo quiero que ella me quiera, es que yo quiero que él me ame como soy.
1: Pero tú qué das para recibir eso, ¿me explico?
4: Sí, es que, sí, es un intercambio para mí, lo que la pareja es un intercambio de todo. Sí. Tanto en el amor, como en en lo económico, como en el entendimiento. Y no esperar nada, bueno, en parte sí esperar, porque es... como dices, un intercambio, pero no quejarse, porque si la conociste y te gustó...
1: ¿No te la sacaste en una rifa y te tocó? ¿Tú la escogiste?
4: Sí.
1: ¿O lo escogiste?
4: Además, todos los seres humanos tenemos defectos y virtudes, pero ya cuando... El problema que yo miro entre el ser humano es que no sabe amar.
1: Ajá.
4: Porque confunden que el amor es que me dé lo que yo quiero, que me dé lo que yo lo necesito. Y nada más muy, para mí, como tienen algo de esa gente que es primero yo, luego yo y después yo.
1: Mira, te voy a decir algo, Tere bonita. Y amigos, publiqué anoche en mis redes sociales de La Diva de México, dice...
0: También síganme a mí, Alex, el genio Lucas, por favor.
1: Dice, si algo he aprendido es que la gente nunca cambia, solo se portan bien cuando quieren algo. Aplica también para la pareja, Tere.
0: Oiga, Diva de México, y Tere, les voy a preguntar algo. Tere, ¿cuántos años lleva de casada?
4: No, yo me separé cuando tenía 20 años de casada, pero ya no he vuelto a tener una relación porque me enfoqué en mi vida.
0: ¿Por qué se acabó el amor, Tere? ¿Por qué usted se casó enamorada o la otra persona enamorada? ¿En qué momento se acabó el amor? ¿En qué momento dejamos de luchar por la pareja, por el matrimonio, por los hijos? ¿Qué pasó?
4: Para mí fue el egoísmo. Porque cuando el amor, como desde un principio lo dije, el amor lo confunde el ser humano.
1: Claro. Pero en 20 años, Tere, hubo anécdotas, hubo fiestas, hubo alegrías, hubo navidades, hubo muchas cosas. ¿En qué momento ustedes, porque ahí en los dos, no nada más echar la culpa a uno, como dice usted, en los dos, ¿en qué momento deciden, esta es la última noche que dormimos juntos y aquí se acabó?
4: Bueno, eso fue poco a poco, no fue de un día para otro, obvio. Pero cuando fue empezando, empezamos a mirar egoísmo. Pero yo sentí egoísmo por parte de él porque no me dejaba superarme. Yo soy una mujer que me gusta mucho buscar conocimiento, conversaciones de todo tipo. Me gusta disfrutar la vida, pero también cuando hay un tiempo de llorar por alguna muerte querida o por algún suceso que tenga que tener uno como incertidumbre y todo eso, hay que vivir todas las experiencias. Pero cuando solamente la otra parte quiere nada más satisfacerse, él.
1: Claro.
4: Y siempre tener alegrías, no, porque la vida trae de todo.
1: ¿De todo? Y fueron 20 años, nadie te lo va a contar.
0: Lo vivió en carne propia. Diva, wow. Pues es difícil muchas veces mantener viva la llama del amor todo el tiempo. Es complicado porque hay responsabilidades y hay cosas que te van llevando a la rutina y cuando menos te das cuenta ya agobiaste a la otra persona. Decía yo cuando le dije acerca de las redes sociales, ¿cómo la seguimos, Diva, y cómo me siguen a mí?
1: @ la Diva de México, así en todas. Así puedes seguirnos. Y Alex, el genio Lucas, así de fácil.
0: Dice que cuando empezó todo eso de las redes, yo no supe guiar un solo nombre para cada una de las redes. Tengo un nombre diferente y eso fue un error grande, Diva.
1: Horrible, porque tú tienes, como decía Juan Gabriel, tienes que personalizarte desde el día uno, porque es como te vas a vender. Entonces yo, el día que me dijeron, ponle, a mí me alegaban una radiodifusora, que todos los que estaban ahí tenías que poner el nombre de la radio. Y yo les dije, no, no, porque yo no soy yo no voy a estar siempre en radio, claro. Entonces, si yo estoy en Tepic y en otra radio, me dicen, muy bien. Entonces, @ la Diva de México. Y a ustedes les digo, señoras, pónganse ese nombre. Si te llamas Patricia, terminas poniéndote Patito XW-34. ¿Cómo te voy a encontrar? ¡Ay, qué bueno para no buscarte!
0: ¡Tenemos llamada, Paula!
3: Sí tenemos, por la 8010.
0: Blanca de Nueva York. Hola, Blanca. Hable con la Diva de México, Blanca.
1: Este tema te va a desarmar, Blanca.
0: ¿Por qué, Diva?
1: Porque Blanca tiene mucho por contar.
0: ¿A poco es cierto eso, Blanca?
1: ¡Blanca! ¡Blanca Nieves!
0: ¡Los dejo mal parados, Blanca!
1: Blanca, vuelve a marcar, por favor. Dile a Laura que se te cortó.
0: Hola, Martín. Buenos días. Estás con la Diva de México.
1: Martín Estrada Contreras. Hola.
0: Un taur muy profesional, Diva.
1: Muy profesional. ¿Sí sabes jugar a la baraja o nomás mover los dedos?
5: No, también se menean los dedos, también los dominó.
1: ¿Y al conquián? A ver, ¿al conquián?
5: También, todo.
1: ¿Cuál es tu opinión en vato, en hombre, así en vato, embragado, pelo en pecho, con tu camioneta Tundra y le pones un cojín para alcanzar, para que te alcance?
5: fíjese, Diva, que cuando yo tuve mi primera novia en México, siempre salía la suegra y me decía, mira, mijo, a ella no le gusta esto, no le gusta esto, y yo iba tomando nota, porque es muy importante tomar nota. Entonces, lamentablemente, pues no me quedé con ella, no sé qué haya pasado. No,
1: pero a lo mejor la suegra te decía eso porque quería que tú fueras el yerno, o porque a lo mejor te decía lo contrario, Sonso, para que lo hicieras y quedaras mal.
5: No, era porque era la realidad.
1: A ver, por ejemplo, danos un ejemplo al genio y a mí, y al público. Así como que, ¿qué te dijo la señora de que esto le gusta a mi hija?
5: No, es que ella me decía, oye, mira, ella aquí en la casa no le gusta limpiar, no le gusta hacer de comer. Dice, para que te vayas fijando, ¿dónde te vas a meter?
1: Para que vayas consintiendo que va a haber criada.
5: Y 20 años después lo descubrí, pero gracias a Dios... Yo, con la pareja que tengo, somos 50-50, 50-50 para todos.
1: ¡Ay, qué bonito! Tú en gabacho, 50-50, todo. ¿Pero qué es 50-50? ¿De que cooperan los dos para la despensa?
5: Mira, si ella cocina, yo limpio.
1: Va.
5: Si ella se va a lavar, yo trapeo. Si ella se va a hacer esto, yo hago otra cosa. O sea, es que no es tener una sirvienta, digo, es
1: No, es convivir. Pero no, la suegra otra te decía todo eso porque te ibas a buscar sirvienta tú, porque ya te dijo, mi hija no sabe hacer nada.
5: No, porque ella sabía yo que yo, a mí me gustaba ser independiente en todos los sentidos de la palabra, por eso me lo decía, porque ella decía, es que yo miro que tú haces esto, miro que lo haces el otro, y digo, sí, es que mira, me gusta estar esperando a que me quiten el plato y me lo vuelvan a poner. Por eso me lo decía, y 20 años después lo descubrí, que por qué me lo decía, y tenía toda la razón. A mí no me gusta que, por ejemplo, diga usted aquí, oye, dejaste esto allá, dejaste esto acá. No. ¿Dónde va la ropa sucia?
1: Aquí, ¿dónde va la ropa en el sucia? Cesto, en este canasto, ahí. Ah, bueno, ahí
5: deja. Sí, ¿dónde va la escoba? ¿Dónde va la escoba? Acá, si no me gusta agarrar una cosa en otro lado.
1: Claro.
5: Sí, ser organizado en todos los sentidos de la palabra, tanto en el amor, en el hogar y en el trabajo.
1: Pues sí, porque pero si no al rato, si no organizas tu vida, en tu matrimonio al rato también te van a decir, ¿y dónde va el Sancho?
5: Pero fíjese, Diva, le voy a decir una cosa para acabar el tema. En todos los sentidos de la palabra me gusta ser organizado, pero a la gente no le gusta ser organizada. ¿Por qué? Porque aquí en el trabajo me sucede mucho de que yo les digo, oye, agarras esto de aquí, no, que no, te acabo de ver, déjalo donde lo agarraste. Y la gente dice, eso es ser fijado.
1: Es ser organizado, diles. Así sea tu esposa. Sí, si aquí van las tijeras.
0: La organización es muy importante. Vamos a la siguiente llamada. Tenemos llamada, Pola.
3: Sí, tenemos Pola 4001.
0: Ahora sí, Blanca, te escucha la Diva de México. Buenos días.
1: Ay, Blanca, nos dejaste a media la palabra en la boca.
6: No, Diva, lo que pasa es que no era yo, era otra. Era otra tocaya de acá mismo, pero bueno, ya estoy llamando.
1: Dinos, Blanquísima.
6: Tenías mucha razón, Diva.
1: ¿Qué?
6: ¿De qué? Coincido con la otra señora, que uno no debe de quejarse, uno debe de actuar. Ya que dices que la persona no va a cambiar, porque ellos no cambian o uno no cambia.
1: Dame llorones.
6: Entonces, es huir. Yo, pues no, nunca llamé a nadie para quejarme. Yo me aguantaba solito porque yo a mí... A 19 años que empecé a tener los problemas con el papá de mis hijos, yo dije, pues aquí nadie me mandó, yo solita con mi pan, como dicen allá en el pueblo, cómetelo con tu pan. Me aguanté cinco años, a los 23 dije, no va a cambiar la
1: voy
6: situación.
1: Voy a decir algo fuerte, Blanca, y al público, a ver qué opinan ustedes. ¿Qué opinas de las madres que se quejan con sus hijos de su propio padre?
6: Oh, no, eso es lo peor que puedes hacer. Mira, yo aprendí a mi corta edad, nunca delegar como esas preocupaciones a los hijos, ni siquiera cuando no tenía dinero, yo nunca usaba la expresión de no tengo dinero, yo le decía a mis hijos, no todo lo podemos tener, hoy no se puede, tal vez mañana o pasado, pero no, es cargar a los niños con esas cosas que no les
1: pertenecen. Es que tu papá no me da, es que tu papá no los procura, no, mira cómo los tiene abandonados.
6: Eso no, que se den cuenta ellos por sí solos, pero uno de madre nunca debería de poner esas cosas en la mente de los niños. Ellos se van a dar cuenta, tarde o temprano se van a dar cuenta.
1: ¿Y a poco los tuyos se dieron cuenta?
6: Claro que sí, se dieron cuenta. Tontos no son, ¿eh?
1: Claro.
6: Los niños son mucho, muy inteligentes. Sí. Ellos perciben. Ellos ni siquiera tienes que ser verbal. Ellos perciben incluso las emociones. Por más que uno a veces quiera disimular, ellos saben cuando las cosas
1: entonces,
6: no están bien.
1: Tu suegra no te quiso, nunca.
6: No tanto. Ahora se arrepiente porque ve que su hijo desde que se fue de la casa no ha pegado una y ella sabe que era uno la que lo tenía de pie.
0: Un
6: impulso, porque tú tampoco, no, uno tampoco debe de, como mujer nunca debes de esperar que el hombre venga, por ejemplo, para que te baje el carro para ir a lavar, no. Avienta la ropa, baja el carro cargando y ya después subes la ropa en el carro y te vas a hacer tus cosas. No esperes que el hombre venga.
1: Atenidas.
6: Porque si el hombre no puede, ay no, ay me fastidia eso, diva, yo no puedo, yo tengo que hacer mis cosas. O las mujeres que esperan al hombre que venga del trabajo cansado para que las lleve a hacer compra. No, señora.
0: No, eso se llama dependencia y eso no es bueno, Blanca, ni no. Diva de México.
1: No.
0: La pregunta aquí de otra radioescucha dice, en el tema de hoy, ¿buscan mujer y compañera o sirvienta? Pero aquí hay una cosa que debe de quedarnos claro también, Diva de México. El hombre también va a mantener la casa, va a traer dinero, va a pagar la renta, va a pagar los biles y todo eso. Entonces, creo que debe de haber un trabajo de equipo, tanto la mujer hacer su labor como el hombre debe de hacer su labor. ¿O qué opinan al respecto,
1: Blanca y Diva? Yo lo dije hace rato, si la mujer no trabaja, que el hombre sea el proveedor 100% de ese hogar, pues tú mínimo granjea y dile, mi amor, mira que llegue el hombre y qué bonita la casa. Pero si los dos trabajan, los dos deben de aportar, los dos lavamos, los dos planchamos, los dos esto. ¿O qué dices, Blanquísima?
6: Claro. No, claro, fíjate que años después, lo sentí como una bofetada, pero años después el papá de mis hijos me llamó para decirme que él recordaba cómo yo siempre tenía cosas, la casa limpia, dicen mis hijos, limpios, siempre movías los muebles para un sitio, para el otro, para que se mirara diferente, no les gustaba el refresco, pues agua fresca, de sandía, de pepino, de lo que fuera, porque yo sí trabajaba, aunque sea en casa, yo trabajaba, yo cuidaba niños, o sea, yo no salía a la calle, pero sí trabajaba, nunca me gustó ser como dependiente.
1: Atendida, dependiente.
6: Entonces, no, yo creo en el trabajo en equipo. Y si el hombre gana, ahorra. Mira, nosotros llegamos a ahorrar muchísimo. Él nunca pudo ahorrar soltero, nunca. Nunca, nunca.
1: Pero contigo sí.
6: Nos juntamos, ahorramos bastante. Porque yo le estiraba el dinero, yo no gastaba a lo loco. No me gusta gastar a lo loco. Bueno, ahora que ya soy grande, pues a veces me doy un gustito. Pero cuando teníamos los niños chiquitos, no, porque había que pensar en ellos, había que...
1: Pero había equipo, escuela, Blanca. Ahorita ya muchos no quieren hacer equipo, claro. Nada más jalan.
0: ¿Qué está pasando? O sea, es por ambos lados, Diva de México. Es por ambos lados. Tanto las muchachas como los muchachos.
1: Dos. Ya ni se quieren casar.
0: Bueno, ahí le va esta frase. No sé qué tan real sea. Dice, cuando las muchachas eran jóvenes, querían cocinar como su mamá. Ahora que son grandes, toman como su papá. O sea, nos perdimos, en ciertos sentidos, ciertos roles, Diva de México. ¿No cree usted?
1: Aquella, por eso están bien panzonas, tanta caguama.
0: Vale. Van a ver. ¡Tenemos llamada, Paula!
3: ¡Sí tenemos, cabezonas, van a ver. 4001!
0: Antes de pasar con Jesús de Victorville, dice, fácil, genio, te casas pensando que te van a hacer feliz. Oh. Estás equivocado. Te casas para dar lo mejor de ti. Y si tú eres feliz, eso vas a proyectar, ser feliz para dar felicidad. Eso, ese es otro error, pensando que nos van a ser felices. No, ahí no deriva la felicidad, deriva de lo que tú des, de lo que tú crees, del equipo que hagas, Diva de México.
1: Sí, yo siempre se los he dicho aquí en el programa. No te cases, no busques una pareja para ser feliz. Busca una pareja para complementar tu felicidad. Aunque suene ridículo y cursi como novela, es la verdad. Yo ya soy feliz antes de conocerte. Voy a complementar mi felicidad con la tuya. Ya si el otro es bien amarguetas, pues...
0: Hola, Jesús de Victorville. Te escucha la Diva de México.
1: Hola.
0: Aquí por la mejor. Ahí en Oxnard nos escuchamos en la mejor. En Santa María, en
1: Merced.
0: Donde
1: nos escucha Tere.
0: A través de la... Ah, sí. Ay. El terror de los locutores ahí de hoy.
1: Ay, Tere, te amo.
7: Mi palabra para un matrimonio feliz se llama armonía.
1: Ay, qué bonita palabra.
7: Y la armonía encaja en cada detalle, tanto de dar y recibir.
1: Bonita palabra.
7: Porque en una unión familiar lo más importante es dar y recibir. Cuando tú das el 100 y te dan un 80, está bien. Tú das un 50 y te dan un 60, está bien. Pero hay personas que son tan egoístas que nomás quieren recibir el 100 y nunca dar nada a cambio. Y como decían hace ratito, decía el poeta Machado, todo llega, todo cambia, todo lo nuestro es pasar. Pasar se va abriendo el camino y el camino que se queda atrás, atrás ha de quedar.
1: Atrás ha de quedar.
0: Ah, qué bonito, Diva, sí, eso.
1: Pero fíjate, hay algo bonito que dijiste y me gusta la palabra armonía, porque tú sabes lo que es una armonía. Es enlazar acordes.
7: Claro que sí.
1: Una armonía en la música, enlazas acordes. Eso mismo es la vida con la pareja. Enlazarte acorde a. Esa es la armonía, muchachos.
0: Sin duda alguna, muy bien. Buena palabra, Jesús. Necesitamos entender nuestros roles dentro del matrimonio. Es como esperar que el hombre tenga hijos. No va a poder, o sea, sí los puede hacer, pero no los puede tener, que es muy diferente, Diva de México. Entender los roles es esencial. Vamos al WhatsApp a ver qué tenemos de
1: sí,
0: este lado.
1: Buenos días.
0: Cuando dijo, todo pasa, todo cambia. Pensé que era Universal Estéreo en México. ¿Se acuerda de esa radio, Diva?
1: Sí, claro, Universal Estéreo. Años.
8: Genio, Diva.
1: Hola.
8: ¿Qué nos va a hablar el voz de Bubucela ese que dice, usted diviértase?
1: Ay, no seas grosero con Pedrito, ¿eh? Pobrecito.
0: Ya nos vamos, Diva de México. Esto fue el Ya Vas.
1: Van a ver, ¿eh?
0: Con la guapísima y de mucho dinero, la Diva de México.
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0: Ya estamos aquí, señores, en el show de Pelín Paisano, porque vamos a divertirnos. Estamos en el lugar más feliz del mundo, Disneylandia. Imagínate qué chulada, papuchón, papuchona. Y tenemos una invitada especial aquí en el show. Identifícate, campeona.
1: Sí, hola, soy Carla. Bienvenidos a todos.
0: Carla, gracias. ¿De dónde eres, Carla?
1: De Guadalajara.
0: ¡Ay, con qué razón le va la chiva de Guadalajara!
2: Aunque perdieron, ¿verdad?
0: Ahorita no me toques ese son porque me pongo a llorar.
1: Pero con Mickey Mouse. Somos fanáticos. Ganen o pierden, fanáticos.
0: ¿No? Gracias, gracias por defenderme. Miren, ¿cuánto tiempo tienes trabajando aquí en Disneylandia?
1: Ya 15 años. 15 maravillosos años.
0: Oye, Carlita, y entonces, platícanos porque se ven, no marches. Lo que a mí me encanta ver en Disneylandia y que pueden ustedes ver en las redes sociales es las familias que vienen de diferentes partes y se están pues divirtiendo acá en Disneylandia. O sea, esa magia no se puede perder aquí.
1: No, claro que no. Y especialmente ahorita que estamos celebrando 70 décadas, que 70 décadas y años que, wow, es tan especial y lleno de magia que, como tú dices, ¿verdad? Ver las familias es lo que me llena el corazón. Sí. Más cuando yo traigo a mi familia y les veo los ojitos brillar. Sí. Con el desfile que tenemos ahorita en Disneyland del Paint the Night, cuando sale, ¿lo tuviste la oportunidad de verlo?
0: Sí, sí.
1: Cuando sale Mac de la película, wow, los ojitos brillan y eso es la magia de que uno debe de venir a disfrutar juntos.
0: Totalmente de acuerdo de lo que estás hablando, mi reina, porque la gente que me está preguntando cómo le hago para yo poder agarrar mis boletos, para la gente que nos está escuchando en el programa, ¿cómo le hace a la gente para poder?
1: Pueden visitar Disneyland.com o descargar la aplicación y empezar a planear el día, porque van a necesitar más de un día para poder disfrutar de los dos parques, de Disneyland y Disney California Adventure. Disney California Adventure también, porque también acá tenemos un espectáculo de agua tan hermoso.
0: Lo vi.
1: World también, of Color World Happiness. Color.
0: Yep. Sí.
1: So, eso, tenemos tanto entretenimiento que un
0: hermoso
1: día no se puede disfrutar. Por eso, si descargan la aplicación, van a Disneyland.com, vénganse todos a disfrutar con nosotros y a sentir esa magia que no se puede describir. Tienes que sentirlo en el corazón. A mí me dan los chinitos nomás de ver cuando estamos allá afuera escuchando sonrisas, sí, viendo las caras y los ojitos que brillan con tanta magia.
0: Tuve la oportunidad de ver mucha gente que viene de Florida, de San Francisco, San José, Fresno, de Utah, del área de Phoenix, Arizona, de Dallas, Texas, aquí a Disneylandia. Y me di cuenta, mija, una cosa, que sí es cierto lo que dices. Vienen, llegaron desde el viernes y se van a ir hasta hoy lunes. Sí. O sea, se van hasta el lunes o martes. O sea, se vienen por 3 días ya. No es como antes que nomás venían a disfrutar un día nomás. Sí, es cierto, tiene mucha razón, porque quieren disfrutar todo lo que ofrece Disneylandia para toda la familia.
1: Claro que sí, un día no es suficiente.
0: Totalmente de acuerdo. Recuerden, mayor información, ¿dónde lo pueden obtener?
1: Disneyland.com y o descargar la aplicación y empezar a planear esa vacación. Vénganse a disfrutar tanta magia con nosotros.
0: Muchas gracias, Carlita. Estamos en Show Pelín. Más adelante estaremos también ofreciendo regalos como boletos, porque Carlita nos trajo un paquete de boletos increíblemente. Así es que, Carla, gracias por tener un gran corazón, hermosa.
1: Gracias, aquí los miramos.
2: Y que se vengan a olvidar que perdieron las chivas, ¿verdad?
0: No, pues. Mira, Carla, ya
3: seguimos contando. Jefe sin horario. 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
1: Ya somos dos, dile.
2: Ok, papuchón, entonces mira, vamos a hacer lo siguiente, carnal. Vas a hacer tres líneas. ¿Sabes hacer tres líneas?
3: Troquero. Más, dice.
2: ¿Cómo crees que va a aguantar toda la manejada de 18 horas haciendo líneas?
3: Oílo.
2: ¿Qué tal si le dices, tío, acabo de ver un camarada ahorita, me paré en el troque, que acaba de llegar apenas y anda buscando jale, porque sabe de construcción el viejón? ¿Qué tipo de trabajador tiene? O sea, ¿de dónde son?
4: Uno es mexicano y otro es de Guatemala.
2: ¡Ah, que soy de Guatemala yo! Y que anda buscando jale, entonces tú vas a conectar con él, carnal, y le vas a decir, oye, tío, hay un camarada que acabo de conocer aquí que anda buscando jale, y me puse a platicar y pues tiene morritos que tiene que darle comer. Entonces te lo quiero comunicar para ver si tú le das jale, tío. ¿Trae herramienta propia el vato? ¿Trae su herramienta? ¿Trae
3: el serrucho colgando?
2: Y trae clavos y le dices, ven, vente, tío, vente, clavo. ¿Sí entendiste, viejón?
4: Sí.
2: Y así yo le saco la rabia al viejón. ¡Órale!
1: ¡Ay!
4: ¡Órale, pues!
2: ¡Ay, no te pongas celosa tú! Y después de esto, aquí en el Choplin, donde todo puede ser, viejones, va a hacer la broma. ¡Ay, ay, ay!

0: Entonces Adán le va a hacer una broma a su tío que es rabioso. Él tiene dos empleados. Uno es de Guatemala y otro mexicano. Adán, ¿qué le vas a decir a tu tío para ver si agarraste la onda, viejón?
1: Que este que me acabo de topar aquí, me paré en una gasolinera y me topé una persona que anda buscando trabajo y quería ver a ver si él podía contratar lo que trae esa herramienta propia y todo.
0: Sí, y aquí está conmigo, pero ¿verdad? Tú le vas a llamar a él, le vas a hacer tres líneas, pero dile cuando ya le haga las tres líneas que yo esté escuchando lo que le digas.
1: Ok, muy bien, ajá.
2: Y dile al tío, oye, aquí te voy a pasar el muchacho.
0: Ey, que es de Guatemala.
3: Ah, es salvadoreño, vos mejor.
0: No, ¿el salvadoreño? Sí. Una márcale, papuchón.
1: Ok.
0: Dale.
3: Okay. Tú puedes, güey.
0: Gracias, hija, por la porra que me echaste.
3: No, tú no, el muchacho. Oh.
0: Yo sabía que nada bueno iba a salir de tu boca hacia mí.
1: Oye, Loncho, ¿qué pasó? Aquí me acabo de parquear aquí en la yarda. Nomás que me topé un camarada, se me hace que es salvadoreño, no sé qué sea, que anda buscando jale, trae su herramienta propia y todo. ¿Cómo ves? Aquí lo tengo y te lo voy a pasar, ¿eh?
0: Bueno.
1: Sí, bueno.
0: Mira, fíjate que ando buscando jale, bo, no sé si me puede dar trabajo, bo.
1: Sí, pues ahorita ya andamos completos aquí.
0: Es que fíjate que yo necesito pisto, bo, porque fíjate que tengo los bichitos, vos. Tengo a Milcar y a Eduige, vos. Y a Gerson, vos.
1: No, sí, pero ahorita, pues, mándame su número, ahorita que el patrón le dijo.
0: ¿Por qué estos los mexicanos tienen miedo a nosotros, los salvadoreños?
1: Órale, pues.
0: ¿Tenés miedo que te voy a quitar el trabajo porque sos salvadoreño? Son mejor que todos los mexicanos, po. Yo soy un perro, chapulín, fíjate. Yo soy bien bueno, viejón. Yo te voy a tener te voy a poner muestra, vos, fíjate. Y te voy a llevar una pupusa que hizo mi.
4: Dios amado.
0: Espérate, mija, espérate, mi esposa, fíjate, mi esposa, la Rubina. Espérate, Rubina. No le digan nada. Márcalo otra vez, corre.
2: Pero que no le digas.
0: Pero todavía no le digas, Bauchón, todavía no le digas, ¿ok?
1: Ok. ¿Qué pasó, Loncho? Se cortó la llamada.
5: Ese es el que me dijo,
1: ¿qué? Pues digo que anda buscando chamba. Aquí está.
5: No. Dile que ahorita no hay. Y aparte que los salvadoreños son muy, muy traicioneros. Le quitan, sale a uno.
1: No, aquí te está escuchando.
5: Órale, pues, dile que la yo ando en ch... A mí me pagan por jalar, no por estar hablando por teléfono.
0: Por eso pierde la selección mexicana, bola de hediondos.
5: Porque... ¿cuál selección mexicana? Ya quisieron tener una selección como la de nosotros.
0: La de Salvador está mejor, fíjate. Te amo mejor presidente que ustedes, fíjate, empasmado.
5: Salvadoreños son chapulines.
0: Cállate, mejor empasmado, mantenido, mandilón, fíjate.
5: Mandilón, ya quisiera ser como los mexicanos, güey.
0: No, yo soy salvadoreño, fíjate, y El Salvador lleva... somos los que llevamos la bandera a la luna de Estados Unidos, fíjate.
5: En primer lugar dicen que son hasta maricones a la verga.
0: Fíjate que nosotros salvadoreños tenemos Bitcoin, y ustedes los mexicanos que tienen un peso, fíjate, a Morelos, fíjate.
5: Órale, pues, que a mí me gusta trabajar, me gusta estar...
0: Papuchón, soy el Piolín, te la comiste, es una broma. Papuchón, soy Piolín, te la comiste. Te la comiste, Papuchón.
5: No. Órale, pues, tengo mucho trabajo.
4: ¿Esto será usted, Sancho?
0: Fíjate que aquí está mi esposa, te quiero decir una palabra, po.
4: Tú mexicanucho, eso es lo que eres, porque tú hablado, hola, cantado, yo pamado.

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0: les platiqué que yo anduve con unas gemelas. Fui novio de unas gemelas.
1: No.
0: Pero eran de diferente papá.
1: What the heck? ¡Fuera!
0: ¡Ah, pues nada! No, ya no les voy a platicar nada a ustedes. ¡Andan bien aguados! Dale. Vamos ahora con Gonzalo, señores y señoras. Que nos va a ayudar con los casos de gente que anda problemas con la policía, que andan borracho manejando.
1: Casimiro.
0: Oye, como una señora que me dice, Piolín, fíjese que quiero que me ayuden los de la Liga Defensora, los abogados. Digo, ¿qué le pasó, mija? Pues fíjate que agarraron a mi borracho manejando, a mi marido borracho manejando. Uh-huh. Y entonces, ahora estoy en problemas con la inmigración.
1: Sí.
0: Y le dije, no te preocupes, porque Gonzalo y Rodrigo, los abogados, están en la misma oficina. Entonces, a los dos tenemos abogados de casos criminales. Oh. Te pueden mandar a fregada porque estás arreglando papeles. ¿Verdad, Gonzalo?
2: La verdad que sí, mira, un caso criminal puede afectar tu proceso de inmigración y no importa si tienes un camino que no lo pueden negar, te lo van a negar por los casos criminales. Los casos que tienes que tener mucho cuidado son casos violentos, casos sexuales y casos de fraude. Ahora, otros casos criminales, lo que puede pasar es tal vez no te afecta, pero vas a tener que parar el proceso y vas a tener que tener 5 años de conducto bueno, no, donde no te metes en ningún problema. So, por lo mínimo, si es un DUI, te va a afectar porque ya no puedes seguir. Tienes que esperar 5 años para procesar los documentos de inmigración.
0: 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Dice acá, Piolín, estoy llamando ahorita al 1-800-333-3676, porque fíjate que estoy en una situación bien difícil. Ahorita un oficial de la policía me dio una multa por exceso de velocidad. Sé que no iba yo tan rápido. ¿Cuáles son las opciones? Y creo que el velocímetro estaba mal del carro. A pesar de que es de este año el carro. Mucha gente le echa la culpa, ¿sí, verdad que sí?
1: Pues sí.
3: ¿Qué pasa?
0: A la policía, es que está mal esto, está mal calibrado, dicen. Papuchón, ¿qué puede hacer este camarada que mandó este mensaje, Papuchón?
2: Todo caso tiene que pelear. Esa persona sabe y que está inocente, que no está viendo esa velocidad, y eso también se puede pelear. La policía, cuando ellos dicen qué rápido estaba yendo, tienen que mostrar cómo supieron que estaba yendo de ese rápido. Tal vez era con la pistola, el radar, o tal vez se pusieron atrás del carro y estaban yendo a la misma de los la de ellos, pero lo tienen que mostrar, y si no tienen esas pruebas o algo así, no hay caso. Ahora, a veces las máquinas no sirven, so tienen que mostrar que ha estado calibrada la máquina del radar para ver qué rápido estaba yendo en el tiempo que se tiene que hacer. Vamos a decir que es cada 6 meses se tiene que calibrar la máquina y no está que metieron esa máquina a calibrar, ahí es otra manera cómo se puede pelear el caso. Mira, nada más porque te arrestó el oficial o te dio un ticket, no dice que eres culpable por eso. Los oficiales hacen errores. Son humanos como usted y yo, sí. Y también hacen errores. Y a veces dice, pues mira, ya los paré, te voy el ticket, andan a pelear en la corte. Le da igual. No piensas solamente porque dieron ese ticket, eres culpable.
0: 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Oye, Gonzalo, no sé qué hacer. Hoy cumplo 22 años de casados. ¿Qué creen que debería hacer?
1: ¿Unos aguachiles?
0: No, mejor hago un minuto de silencio.

0: registraste en elbotón.com y le hiciste clic en la foto de Piolín que parezco a Luis Miguel o Chayanne.
1: ¡Que la grite!
0: Entonces, prepárate porque vamos a arreglar $200 y en la llamada 9 me tienes que decir el nombre del país que te recibiste hoy por correo electrónico. Dale. Porque te están mandando un correo electrónico todos los días cuando te registras en elbotón.com. ¡Identifícate! ¡Llamada 9!
2: Sí, me llamo Eliazar. ¡Hey! ¿Cómo estás, Piolín? Y el país es Portugal.
0: ¡Portugal! ¡Sí! ¡Te ganas $200, papuchón! ¡$200! ¿Qué vas a hacer con los $200?
2: Ah, pues voy a comer bien rico esta noche.
0: Dile que yo no voy a poder estar con él la noche. ¡Papuchón!
2: ¡Muchas gracias!
0: ¿Dónde escuchas el show de Piolín?
3: ¿En la radio?
2: De McAllen, Texas.
1: ¡McAllen!
0: Muy bien, ahí nos vemos, papuchón, para que vayas ahí con Charlie Clark y el Piolín. Vamos a estar por allá, viejón. Entonces te ganas $200. 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

0: el Choplin tenemos a David Faitelson. Nos robaron la final. Señores, señoras, todo el mundo lo vio. Tú, con esos ojos de sapo, David, sabes muy bien que nos robaron la final. Hoy voy a hablar con la presidenta de la República Mexicana. Voy a hablar con ella para que abra una carpeta de investigación porque nos robaron.
1: Bueno, pueden hablar con usted, con quien usted quiera, incluyendo al Espíritu Santo, pero nadie les va a devolver absolutamente nada. No creo que les hayan robado. Creo que Cruz Azul terminó siendo mejor en la cancha que Chivas. Tuvo su oportunidad el Guadalajara con el chico este Aguayo, que tuvo un remate de frente, pero en la segunda parte Cruz Azul generó más opciones de gol. Y yo creo, Piolín, que en lugar de refugiarse en los árbitros, porque es una salida falsa la tuya, completamente falsa, ¿por qué no te refugias en el hecho de que al final sí pesaron las 5 ausencias que se fueron con la selección mexicana de fútbol? Que eran muchas. Al final fue un asunto de calidad de plantel. Cruz Azul tiene más calidad que las Chivas. Punto.
0: No, la mano, por favor, esa manota ahí dentro del área chica, que no se contó. El agarrón que le dieron ahí dentro del área chica, ¿eso qué? ¿No cuenta eso? No me digas que no.
1: Aficionado resentido, Piolín, no te vayas. Tienes que admitir que el Guadalajara hizo una gran, gran temporada, que llevó su nivel, llevó su fútbol más allá de lo que muchos pensábamos, y ya. Pero no empecemos a decir que nos robaron. Ahora resulta que cada equipo que pierde, pues le robaron. ¿En qué vamos a terminar?
0: Hasta los americanistas lo saben. Ellos lo saben, que nos robaron. Triste porque hicieron una gran labor los jóvenes jugadores de la Chivas de Guadalajara. Milito pudo desarrollar un equipazo a pesar de que se fueron los 5 jugadores a la selección mexicana de fútbol, los titulares. Hay que ser honestos, David. De veras, carnal, o sea, da coraje. Se hayan ganado honestamente, no tengo problema y reconocería, pero la gente lo sabe también. No están ciegos, están conscientes de que eso fue lo que sucedió. Pero en fin.
1: Oye, la camiseta trae etiqueta, ¿no? ¿La piensas devolver o qué?
0: No, lo que pasa es que me la acaba de mandar a Mauri, el dueño de las Chivas.
1: Yo pensaba que la compraste ayer, dije, la devuelvo hoy. Como quedó eliminado, la devuelvo hoy.
0: No.
1: Pumas.
0: Apenas me llegó ahorita. No, hombre, ¿cuál? No marches. Por favor, si no tengo las rodillas al revés.
1: A ver, Piolín, vamos a ser sinceros. Yo creo que Chivas hizo un gran esfuerzo. Compitió y compitió bien, cabalmente, mostró su fútbol, su alegría en el campo de juego, su dinámica. Al final, a ver, si ayer tiene a la hormiga González en el campo de juego, pues otra historia hubiese ocurrido el sábado. Si la hormiga está ahí, mete las que tiene y el Guadalajara avanza a la final del fútbol mexicano. Tampoco, yo cuando te lo decía hace semanas, te lo advertía, ¿qué semanas, meses? Te decía, van a perder mucha fuerza con los jugadores que entregan la selección. Tú decías que no. Ahí están los resultados, Piolín.
0: Muy bien, vamos entonces, ¿quién va a ser el ganador de la final de Pumas contra el Cruz Azul? Según tu conocedor, entrenador, que nunca has jugado un partido de fútbol.
1: Para mí el campeón de la combinación entre Pumas y... Es que me quedé pensando que me has dicho que no, nunca jugó un partido de fútbol. Todos jugamos fútbol, Piolín, todos.
0: Ay, por favor, David. Si yo jugué contra tu equipo, te trajimos, mi güey. Te parecías tú como si fueras goleador, te traía para la izquierda y derecha, por favor. Eso es saber de fútbol.
1: También ese día, si hay que decirlo, eras tú el rey allá en Los Ángeles y tenías el arbitraje comprado. No me digas que no, Violín.
0: No soy americanista. No soy americanista, ni soy del Cruz Azul.
1: Los jugadores no quisieron pasar al doping. O sea que había cosas raras ahí. Pero bueno, a ver, Violín, lo que yo te quiero decir es que a mí me parece que Pumas, cerrando en casa, con el espíritu que tiene en este momento de equipo, es verdad que tiene un conjunto limitado. También es verdad que Pumas no le ganó a ninguno de sus adversarios en liguilla. Bueno, ayer le ganó al equipo de Pachuca, pero pasó las rondas aprovechando su mejor condición en la tabla. Pero yo veo a Pumas favorito sobre el Cruz Azul. Ahora, si fuese por talento, la nómina de Cruz Azul es mucho más atractiva. Pero si es por equipo, estoy con Pumas.
0: Muy bien, ¿cuál es tu opinión? Tú también manda tus comentarios sobre el robo que le hicieron a las Chivas y también sobre quién crees tú que va a ganar la final entre Pumas y Cruz Azul.
1: No estás recuperado todavía. ¿Qué pasó el sábado? Te veo.
0: No, no, no.
1: Te estaba viendo ahí en tus redes sociales. ¿Quién sabe dónde andabas como loquito en una tienda por ahí pateando la pelota y con tu camiseta de Chivas mientras el Guadalajara se iba despidiendo? Bye, bye.
0: El profesional, el jugador profesional no deja de jugar. Mira lo que dice el entrenador del Pumas.
2: Es una misa en la mañana. Normalmente llamamos a un padre. Es parte del evangelio. Al final decía. Jesús, hablando con sus apóstoles, decía, saber que estoy aquí todos los días hasta el final de los tiempos. Así vamos todos los días, creyendo en lo que hacemos en el trabajo y luego en el de arriba. Después, no tengo ni idea qué vaya a pasar.
0: Dice que va a la iglesia y que fueron a la iglesia todos los días, y sobre el evangelio que ellos vieron fue que, pues Dios los tiene de su mano. Así es que, Papuchón, qué bueno que tenga la fe completamente el entrenador de Pumas, aunque te agarre las cejas y no te importe lo que estoy diciendo.
1: No, está muy bien. Yo no mezclaría algo tan importante, tan privado como la fe de las personas. Eso cada quien es con un miserable partido de fútbol, con todo respeto, digo. Pero bueno, está bien, Efraín hace su espectáculo, hace su show. Hay que darle la responsabilidad a Efraín de lo que ha pasado con Pumas, porque ha hecho un gran trabajo, eso es verdad, pero a veces tiene cada aclaración que, Dios mío, mi querido Piolín, Dios mío, yo no sé quién los ilumina o quién no los ilumina.
0: Pues mira, te voy a decir una cosa, que él está dando una muestra de la importancia de siempre mantener a Dios en su corazón, y esperemos una gran final. Esperemos que la gente decida, y los jugadores, quién va a ser el ganador de la Copa del Fútbol Mexicano. Ojalá que le encuentren la Copa después de que se la robaron a Chivas.
1: Tengo una exclusiva. Cualquiera menos Chivas puede. Tanto Cruz Azul o Pumas, Chivas no puede ser campeón. Lo siento.
0: ¿Cómo te seguimos en redes sociales? Ya, por favor, ya.
1: Vete preparando para el Mundial, porque esta es la antesala del Mundial, Piolín. Es la antesala. Va a pasar lo mismo, ¿eh? O peor aún.
0: México será campeón del mundo. ¿Cómo te seguimos en las redes sociales? David Faitelson.
1: Guión bajo.
0: Ay, gracias. Hoy seremos campeones del fútbol mexicano.
1: Lo eliminaron el sábado.
3: Bye. Seguimos contigo, jefa sin horario. El show de Piolín.
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2: Tenemos una joven que tiene solamente 35 años y anda buscando un hombre que le pueda dar amor, caricias, pero sin cobrarle. Entonces, mamacita hermosa, ¿qué es lo que tú necesitas para encontrar un hombre, mi reina, que te ame y que te quiera, que te estruje esas tripas?
3: Wow. Yo no pido mucho, solamente necesito un hombre trabajador, responsable, que sea serio, soy hogareña. No soy muy exigente, que sea cariñoso también, obviamente.
4: ¿Y guapo?
3: No lo pido tan guapo, no lo pido tan feo. En estos tiempos lo que uno quiere es más bien lo que tenga la persona interior.
2: ¿Y quieres que baile reggaetón?
4: Que perree.
2: Sí, que se mueva así como perro electrocutado.
3: No me gusta el reggaetón.
4: ¿Qué te gusta?
3: A mí me gusta bailar norteñas.
4: Pegadita.
5: Como botecito.
3: Jalisco, por supuesto.
2: Como la, bailar pegados es bailar.
5: Esa no, no. Mucho.
2: Sí, pero en pasito
4: uranense. No, hombre.
2: Y volviendo a todo.
4: Ya, don Poncho, váyase.
2: Vamos entonces, don Poncho. Mi reina, hay un hombre que te quiere conocer que me mandó un mensaje por Instagram, @choblin.
4: Valiente.
2: Papuchón, ¿de qué religión eres?
6: Católico.
2: ¿Eso qué? Ok, para saber.
4: Uy, qué gruesa la tiene.
5: Ay, se me antojó.
2: Ay, a mí también.
6: Hola, guapo.
4: Pensé que estaba hablando una rana.
6: Oh, yeah. Soy católico.
2: ¿Y tú, papuchona, de qué religión eres?
3: Yo soy católica.
4: ¡Mira, qué casualidad! Ya comenzamos bien, ¿eh?
3: Sí.
2: ¿Cuándo fue la última vez que fuiste a la iglesia, papuchón?
6: El domingo a las 8:30 de la mañana voy.
2: ¿De qué habló el sacerdote?
6: Pues del salmo, pues del salmo del...
2: ¡Oh, comieron salmón!
4: Le quedé más el diezmo.
3: ¿Mira? Eduardo.
2: Igual que
3: Eduardo,
2: yo.
3: Igual que tú.
5: Pero no la tienen igual, güey, la tiene gruesa.
2: Claro.
4: La voz.
6: Será la pasta nomás.
5: Ay, imagínate que este güey te levanta en la mañana y me amortiza el café.
6: Hola, bebé.
4: No, que te diga, hola, bebé.
2: Ay, ay, ay.
6: ¿Cómo has estado?
5: Déjame, te quito.
4: Y de repente... A mí no me engañes, es Megatron.
2: ¿Por qué?
5: Megatron. El de los, ¿cómo se llama?
4: Transformer. Optimon.
5: Optimus Prime.
2: Los voy a dejar solos para que se conozcan y sepan.
5: No, ya lo conozco
2: si...
5: yo al DJ.
2: No, espérate, a ti no.
5: Ellos,
2: a ti no, espérate, estoy hablando de la morra, no marches. Mi reina, te voy a dejar sola para que conozcas y le hagas preguntas y estén solos. Imagínense que están en un cuarto.
3: Hoy, en un cuarto, okay. A mí me encanta preguntar, porque como yo tengo hijos, no sé, mi pregunta es importante, ¿tienes hijos?
6: Sí, tengo 3 hijos.
3: Okay, perfecto.
2: No, ya está ahí encarreteado ese vato.
4: ¡Bocho!
6: Que no era sola.
3: Es que yo tengo 2 hijos, entonces es muy importante, es muy difícil encontrar personas que no tengan hijos, porque obviamente te van a exigir hijos. Entonces,
2: imagínate cuando vayan a cine que, ¡ay, vamos a la alberca pública! 5 niños, 30 bolas cada uno, se fue, señores, el salario.
3: ¿Qué edad tienes? Porque yo tengo, yo creo que la edad no la dijeron a mí, yo tengo 42.
6: Yo tengo 48 años.
3: Oh, wow.
2: Ay, qué voz tan más rica tiene este desgraciado. Oh.
3: ¿Qué te gustaría saber de mí? ¿Alguna pregunta?
6: ¿Qué te gustas para diversión?
3: Me gusta ir al río, prefiero el río que la playa. No me gusta ir de shopping, no me gusta lo dulce. Mi vida social es más con mi familia, mis hermanos.
4: ¿Y a ti, Optimus Prime, qué te gusta hacer?
5: Matar gente.
4: Hey. Oye, escuchen a Optimus Prime.
2: Salvar al pueblo.

0: porque somos de mundos diferentes. Al igual que nosotros.
1: Es este vato.
2: Por el vocerrón que tienes. Se ve que te vas a caer primero, compa.
3: De veras, no, pues Dios quiera.
2: Ay, qué vocerrón, hijo de la
4: madre. Ay, se lo antojó, Piolín.
2: No, ¿cómo crees? No, nada de eso, hija.
1: ¿Qué tan alto estás, Optimus?
2: ¿Por qué? ¿No te gustan chaparritos como yo?
4: Ya te aburrió.
2: En una noche, ¿qué cocinarían juntos?
1: Sus cuerpos.
4: A vapor.
3: Una carne en su jugo.
2: Ah, sí.
0: Yo soy Optimus Prime.
2: Mi amor, ¿lo quieres o te busco otro?
5: La verdad no sé.
1: ¿Y qué fue lo primero que le dijeras cuando la mires ahí en persona?
0: Yo soy Optimus Prime.
5: Podría conocer a la otra persona y mirar ese...
2: Después de esto en el show de Piolín conocerás a otro hombre, mi reina, porque sé que te hace falta.
6: ¡No le cambies a tu radio!
2: ¡Cariño!
6: ¡Que los queremos así de mal hecho!
2: Este es el segmento de los Así Piolín nos junta.

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1: Una dama que nos mandó un mensaje por Instagram, arroba Choblin, ande buscando un hombre que tenga de 35 o 45 años que esté dispuesta a vivir con ella porque paga la renta $2,600. Se pudieran compartir la renta. Tendrás casa, comida y ratón.
2: Está bien bonita ella, ¿eh?
1: Está preciosa la chamaca, paisanos.
3: Me parece modelo.
1: Sí, la neta que sí.
2: Mira la foto, me la mandó.
1: No como tu tía que parece modelo, pero caguama allí.
3: Es una ballena de caguama.
2: ¡Wow! ¡Mira! ¡Mira!
1: Está preciosa, no marches. ¿Sabes a quién se parece mucho?
2: ¿A quién?
1: Se parece demasiado, carnal, a Salma Hayek.
2: Sí, ¿verdad?
1: Su a piel. Salma Hayek se parece.
2: Pero más alta.
1: Ahora te tengo una persona que está viviendo cerca de ti, mi amor. También paga $2,600 de renta por una casa.
3: No manches.
2: ¿Pero es de él?
1: No. Paga, ¡ey!, paga renta, no seas... Ay, cómo hay gente.
3: Ay, Piolín, sótelo.
1: Ay, ay, ay.
2: Perdón, me piolineé.
1: Aquí está este galán. Papuchón, ¿en qué trabajas, viejón?
4: ¿Yo?
2: ¡No, no, el otro!
1: ¿El que tienes atrás?
2: El Optimus Prime.
4: Yo hago de todo. Soy contratista.
1: Papuchón, y descríbete, ¿cómo es tu cuerpo?
2: Piolín, tranquilo.
4: No, Papuchón, ¿pero para ti o para la morra?
1: Para la morra, no marches.
4: Es que ya me estabas ilusionando un poco. No me hables así porque me calientas, Papuchón.
1: No, ¿qué pasó? No marches.
2: De Jalisco.
1: Huele muy alto.
4: Atlético, pie grande.
2: Oh, tiene hongos.
4: Calzo grande.
2: No, déjenla a ella que escoja.
1: No sabe qué escoger.
3: Quédate con Optimus Prime.
1: La neta, hija, este cuate habla como que trae el resorte bien apretado el calzón.
4: Y lo traigo y esto me marca ya la... Ya me marca toda la panza ya.
5: ¿Cuántos años tienes, Humberto?
4: Tengo 38 años.
5: ¿Qué? ¿Cuánto mides?
4: Pues soy 5.6 de altura. De altura nada más, ¿eh?
5: Sí, claro, de altura. Estoy hablando de altura, de hecho.
4: Sí. Correcto.
5: ¿Qué te gusta hacer para diversión?
4: No es deporte tomar, pero sí me gusta tomar, me gusta ir a pescar, me gusta ir a...
1: ¡Ah, es un borracho, igual que yo!
4: No, mentira, me gusta ir a acampar, me gusta ir de este...
1: A ver, cántale una canción a esta bella dama, Papuchón, para que conquiste su corazón.
4: Y ahora resulta...
5: Me imaginé
4: ajena y me hiciste mal.
5: ¿Es de Jalisco?
1: ¿Adivinanza esa madre o de canción?
4: Allí se dan los hombres, yo soy del Estado de México.
1: Gana quisiera ser de Jalisco, mijo.
4: No, Dios me prive de esas cosas.
1: No, hombre, ahorita estuvieras hablando con morra y ahorita no anduviera buscando.
4: No, soy del Estado de México, muy orgulloso y sí, soy me gusta bastante las cosas que son actividades de afuera, tiene que ver con la naturaleza.
1: ¿En qué estado está el Estado de México?
4: Pues en el Estado de México, Papuchón.
2: Ah, ¡correcto!
1: Gracias. Es inteligente, Miguel, la neta.
4: Un fin de semana para ti, yo y tú, ¿sería tus hermanos o sería yo? ¿O cómo estamos ahí?
5: No, por supuesto que no son mis hermanos. Claro, okay. Es mi pareja.
4: Yo también me gusta hacer eventos familiares. Me encantan las carnes de asada el fin de semana.
1: ¿Perdón? A ver, pero, Papuchón, ¿cuánto pagas la libra de asada?
4: Oh, pues la libra de asada está carita ahorita con el gas, ¿no? La libra, creo, si no me equivoco.
2: Más, 13.
1: Ok, y...
4: Dependiendo en qué lugar vayas, ¿no?
1: ¿Y le mete chorizo?
4: Prefiero el nopal.
1: No, en el asado, mijo, o sea, le mete chorcito acá.
4: Lo bueno es que lo pienso un poco, pero pues lo sobas como quiera al final del día, pues sí, ¿no? Lo metemos ahí con toda la carne.
1: ¿Quieres quedarte con él o mejor regresemos con Optimus Prime?
5: pues me gustaría conocer a Humberto.
4: Mira, buena decisión, ¿eh? No te vas a equivocar, ¿eh?
5: Ojalá que no me arrepienta.
1: Papuchón, ¿dónde la llevaría la primera noche?
4: Si quiere, con su familia, echarles una carnita asada mientras ellos pongan las modelos, ¿eh?
2: Con su carnita asada.
1: No, mejor invítala a ponerse la vacuna.
2: El antivirus.
4: Ponernos la vacuna del COVID. Ahorita está esa madre de tendencia, como quiere.
2: Pues sí, lo que quiere vacunar.
4: Pues ahí no estamos, yo estoy dispuesto, ¿no?
1: Entonces, la pregunta más definida, señores. Mi reina, ¿se hizo entonces el guacamole para la carnita asada con este vato? ¿O buscamos otro aguacate?
5: Voy a conocerlo.
1: ¡Se van a conocer! Hoy mismo se van a conocer, mi reina. Hoy en la noche se van a conocer, en unas horas. Por favor, espero saber si se van a casar, nos invitan.
2: Se bañan, ¿eh?
1: Para asegurarme de llevar yo el carbón.
4: El pío les va a poner el anillo.
1: ¿Cómo crees? No, no, no. Tampoco, no marchen. Eso ya es otro valor.
4: Ya estamos de padrinos.

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0: quieren conocer una hermosa mujer que está con nosotros en Instagram, arroba el show de Pelín, la vamos a entrevistar. Ella mandó un mensaje diciéndome por Instagram, arroba el show de Pelín, que dice, vine a triunfar como tú dices. Creo que no estoy triunfando, me voy a regresar a México.
1: ¿Qué?
0: ¿De dónde son originarios, paisanos?
2: De Guadalajara, Jalisco.
0: ¡No marches! De Guadalajara, Jalisco. Chulada, sí. Guadalajara, qué bárbaro, paisanos. Entonces, mi reina, platícame, hermosa, ¿cuándo llegaste a Estados Unidos y qué negocio tienes?
2: Pues tengo 3 meses. Yo tengo 3 meses aquí que acabo de llegar. Y pues estamos vendiendo tamales, buñuelos para esta temporada. Y pues más que nada solicitando trabajo, porque pues los biles ya sabes que no.
0: Hermosa, ¿le puedes bajar el volumen de tu radio ahí, por favor, sí, para que no me escuches yo, mi amor, porque me escucho bien gacho?
2: Sí.
3: ¿Dónde estás?
0: ¡Oh, ya ves cómo eres! ¡Vas a ver, Larry Hernández! ¡Tu marido y estás achú, amigo! ¡Tú también, no marches! ¿No vendes cocas?
3: ¡Ay, trago, trago!
0: Entonces, andas vendiendo tamales, hermosa, buñuelos, bien ricos los buñuelos, los tamales. Sí. ¿Y por qué razón te quieres regresar, mi amor, a Guadalajara, Jalisco, si venimos a triunfar a Estados Unidos?
2: Pues sí, el motivo es que, pues la verdad, soy muy chambeadora, me gusta trabajar, soy una persona que aprendo de todo.
0: Sí, hija.
2: Y pues más que nada, pues porque mis hijas están en México, digo, una Navidad sola, no tengo trabajo, y pues sí se me hace feo, ¿no? No mandarles algo, pero igual, no pierdo la esperanza de triunfar.
0: Sí, mi amor, y por esa razón, mi amor, qué bueno que me mandaste tu video por Instagram, arroba el show de Pelín, porque queremos precisamente en este segmento ayudar a gente como tú para que triunfen y apoyarlos fuerte, mija, porque no están solos. En este barco vamos todos, mija. En este barco vamos todos los inmigrantes en este barco y nadie se baja de este barco hasta que triunfemos todos.
2: Así es, así debe de ser.
0: Ok, hermosa, entonces dame tu número telefónico para que te compren tamales, buñuelos y también a Larry Hernández.
2: Es 801-205-8052.
0: Otra vez, hermosa, el número telefónico. ¿Y en qué ciudad, hermosa?
2: 801-205-8052. Y estamos aquí en Utah, West Valley.
0: ¡No marches! ¡Woo! Dile a la Janet, carnal, que
1: Joana.
0: Joana. Janet. Están inmensos en este show, se equivocan de nombres. Dile, Joana, carnal, que invite unos tamales a las papuchonas. ¿Qué tipo de tamales tienes, hija?
2: Son tamales rojos y verdes. El rojo es de puerco y el verde es de pollo.
0: Qué bueno, sí, sí, ya miré el verde de tu marido ahí. Ok.
3: ¡Pollos ricos, güey!
0: ¡Ah! ¡No marches, mamuchón! ¡Se ve la verdad, quieres más! Está más saludable el tamal que estaba vendiendo tu linda esposa y que está haciendo de mole rojo, carnal, acá bien chido. 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Una familia que está vendiendo tamales y buñuelos. Por favor, paisanos, no permitas que tu esposa pues se embarre de masa, porque al rato te va a costar más caro ir con los chinas al manicure.
3: Entonces, el embarrado soy yo, güey.
0: Se nota.
3: Oye, mijo, también tengo la licencia federal para trailer y no. Tampoco hay chamas.
0: No me digas, hijo, porque ya tengo perro. Ah, también puedes ser trailero, tú, papuchón, no marches. Pensé que era la bolsa de aire que te explotó del carro, hija, es tu marido. ¡Ya le están llamando! ¡Qué linda la gente que escucha el Choplin!
2: Gracias.
0: Para que veas, siga cómo la gente responde escuchando el Choplin, mamacita hermosa. Ahora sí vas a cambiar.
2: Yo sabía que sí.
0: Vas a cambiar de carro, vas a cambiar de marido, mi reina. De aquí vas a triunfar, hermosa, ¿ok?
2: Ah, sí. La suerte. Espero que sí, Pelín. Muchas gracias, sí. Te agradezco. Y yo la verdad que tengo mucha fe en que la gente nos va a apoyar.
0: Claro, estamos aquí porque ¿a qué venimos, Estados Unidos?
2: ¡A triunfar!
0: ¡Grita tú, Larry Hernández!
2: ¡Yo sí vengo a triunfar!
0: ¡No como tu marido! ¡Ya, bájalo! ¡Tíralo en la esquina!

0: quéjate porque pueden ser tuyos también, papucho, papuchona. 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
2: Hola, Piolín. Mi nombre es Angélica Fuentes y te escucho aquí en Denver.
1: ¡Angélica!
0: ¡Angélica! Mi querida Angélica, gracias por escucharnos, mamacita hermosa. Dime, ¿cuál es el país de hoy que recibiste por correo electrónico al registrarte en el botón.com?
2: ¿Es Portugal, Piolín?
0: ¡Sí! ¡Sí! ¡Correcto! Te gana $200. ¿Qué vas a hacer con $200?
2: Le voy a hacer el cambio de aceite a mi coche, Piolín.
0: Ay, qué bueno, mamacita hermosa, porque ella anda tirando humo.
2: Ya anda tirando humo, Piolín.
1: También Piolín, ¿eh?
0: No. Tiene el cachorro todo flameado. No es cierto. 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

0: Seguimos transmitiendo en vivo el show de Pelín desde Disneylandia, el lugar más feliz del mundo. Elena es de Jalisco y le va a la Chiva de Guadalajara.
1: Sí, claro.
0: Perdimos, Elena. Pero no le hace, me trajiste que con esto me voy a endulzar ahorita la vida, que la tengo bien amarga, porque perdieron las Chivas.
1: Sí, pero de todos modos seguimos siendo fans.
0: ¿Qué fue lo que me trajiste?
1: Un Mickey Shape Cinnamon Roll Macaron que tenemos ahorita por el aniversario del 70 años de Disneylandia y lo tienes que probar.
0: Por favor. Bienísimo. Familia hermosa, tienen que venir acá a disfrutar. No. Esto se deshace. Miren más, paisanos. No marches. Te daría, pero no puedo porque no es suficiente. Para mí, necesito uno. Ah, ya tengo otro, me lo voy a robar ahorita. Oye, qué rico está esto. Platícame, ¿cómo fue que pudieron tener esta delicia y traerla aquí a Disneylandia?
1: Sí, nuestra inspiración es de que, pues sabemos que muy es famoso los churros aquí en el parque. Y pues como estamos celebrando este aniversario, también queríamos hacer un toque de que les dan una nostalgia de lo que pues, siempre hemos disfrutado todos estos años y traerlo en algo nuevo que tenemos, que son los macarons. Dijimos, ¿por qué no ponerlo juntos?
0: Pero qué rico, no marches. Sí. No, lo querían juntos, pero es que no hay suficiente. Entonces,
1: bueno, tienen que venir al parque para agarrar más.
0: Sí, familia hermosa, vengo para acá. ¿Cómo es que puedo obtener información para venir aquí a Disneylandia?
1: Sí, pues si se meten ahí en el app que tenemos, uh-huh, ahí pueden ver toda la información, los menús y pueden planear su día y así para que cuando lleguen no pierden tiempo, ya saben dónde ir directamente.
0: Tú sigue hablando, yo sigo comiendo.
1: Y pues sí los invitamos que vengan para que disfruten y pues nomás eso es uno de las cosas que tenemos ahorita que es riquísimo que tenemos en los parques.
0: Y platica, mi amor, ¿cómo fue que creaste esto tan increíble de sabor?
1: Con mucho tiempo, mucho amor y la verdad que tenemos un equipo que estamos planeando, empezamos a hacer diferentes versiones y ya en el último es lo que nos traemos aquí y pues nos da mucha felicidad que la gente la verdad sí les gusta mucho.
0: ¿Y cómo comenzaste a crear esta magia en Disneylandia, mi amor? ¿A qué edad llegaste aquí?
1: No, pues ya llevo como 13 años aquí con el parque. Sí, empecé, pues como saben, al principio cocinera y la verdad que sí me gustó. Me gustó mucho estar en la cocina, es algo que pues mi mamá, mi abuelita viéndolas en las cocinas. Y saber que aquí en este parque nos da la oportunidad de que yo puedo traer algo de mi vida, de donde es mi familia. Como ahorita que estoy en un restaurante que es Jolly Holiday Bakery Cafe y tenemos el birria sandwich ahí con su consomé y saber que he podido traer un plato así aquí a este parque para que la gente lo disfrute y la verdad que la gente sí le gusta mucho.
0: Pues muchas gracias, con buena presencia, casi me estoy mordiendo los dedos. Pero pues Elena entiende que uno tiene hambre, familia hermosa, y tienen que disfrutar toda la comida, los postres deliciosos que tiene Disneylandia. ¿Cómo Disneylandia ha pensado realmente en endulzar nuestras vidas? Así que gracias, Elena.
1: Sí, de nada. Y pues como dijiste, no nomás es para diversiones, también es para la comida.
0: Sí, no, y aparte, quiero agradecer a tus padres porque te enseñaron a trabajar, a ganarte el pan de cada día, mi amor, con tu trabajo, tu esfuerzo. ¿Cómo se llama tu papá y tu mamá?
1: Arnulfo y María Elena.
0: Arnulfo y María Elena. No marchen, hagan otra igual. Le salió muy bien, muy talentosa la chamaca. Porque aquí venimos de Jalisco, a Disneylandia, a disfrutar y a triunfar.
1: Sí,
0: eso felicidades,
1: sí.
0: Gracias, hermosa, ¿eh?
1: Sí, gracias.
0: Qué rico, paisanos.
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0: Este camarada dice que tiene un tío que es bien rabioso, que hasta parece Shakira versión hombre.
1: Rabioso.
0: Rabioso, rabioso.
2: Como tú.
0: Ay, yo nunca me enojo, tú también. Tú eres la que me haces enojar y yo nomás te hago como los toreros. ¿Ves? ¡Ole!
2: Ya estás de rabioso.
0: ¡Ay, no! Platícanos, Pabuchón, ¿cómo es rabioso tu tío? Viejón, identifícate.
3: Quiero hacerle la broma a mi tío. Sabes de que él trabaja en la construcción y es bien bilioso con los trabajadores y todo, y los regaña. Ándele, mijo, hay que mover las manos y que rápido y que no le voy a sacar el sueldo y todo eso. Hijo. Entonces, por cualquier cosa se enoja, ¿ves?
0: ¿Y es tu tío por lado de... por tu padre o por tu madre?
1: Sí, no se la raya.
0: No.
3: Él es esposo de una tía mía, hermana de mi papá. Es tío político él.
1: Ah, oh. ¿De qué partido?
0: No sabes si es demócrata o republicano. Y entonces, carnal,

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1: Sí.
2: Y así yo le saco la rabia al viejón. ¡Órale!
3: ¡Ay!
1: ¡Órale, pues!
2: ¡Ay, no te pongas celosa tú! Y después de esto, aquí en el show, Brindon, donde todo puede ser, viejones, va a ser la broma. ¡Ay, ay, ay!

0: Entonces Adán le va a hacer una broma a su tío que es rabioso. Él tiene dos empleados. Uno es de Guatemala y otro mexicano. Adán, ¿qué le vas a decir a tu tío para ver si agarraste la onda, viejón?
1: Que que me acabo de topar aquí, me paré en una gasolinera y me topé una persona que anda buscando trabajo y quería ver a ver si él podía contratar lo que trae esa herramienta propia y todo.
0: Sí, y aquí está conmigo, pero ¿verdad? Tú le vas a llamar a él, le vas a hacer tres líneas, pero dile cuando ya le haga las tres líneas que yo esté escuchando lo que le digas.
1: Ok, muy bien, ajá.
2: Y dile al tío, oye, aquí te voy a pasar el muchacho.
0: Ey, que es de Guatemala.
3: Ah, es salvadoreño, vos mejor.
0: No. Oye, ¿al salvadoreño? Sí. Una gente. Márcale, papuchón.
1: Ok.
0: Dale. Okay.
3: Tú puedes, güey.
0: Gracias, hija, por la porra que me echaste.
3: No, tú no, el muchacho. Oh.
0: Yo sabía que nada bueno iba a salir de tu boca hacia mí.
1: Oye, Loncho, ¿qué pasó? Aquí me acabo de parquear aquí en la yarda. Nomás que me topé un camarada, se me hace que es salvadoreño, no sé qué sea, que anda buscando jale, trae su herramienta propia y todo. ¿Cómo ves? Aquí lo tengo y te lo voy a pasar, ¿eh?
0: Bueno.
1: Sí, bueno.
0: Mira, fíjate que ando buscando jale, bo, no sé si me puede dar trabajo, bo.
1: Pues ahorita ya andamos completos aquí.
0: Es que fíjate que yo necesito pisto, bo, porque fíjate que tengo los bichitos, vos. Tengo a Milcar y a Eduige, vos, y a Gerson, vos.
1: No, sí, pero ahorita, pues, mándame su número, ahorita que el patrón le dijo.
0: ¿Por qué todos los mexicanos tienen miedo a nosotros, los salvadoreños?
1: Órale, pues.
0: ¿Tenés miedo que te voy a quitar el trabajo porque sos salvadoreño? Son mejor que tú, los mexicanos, po. Yo soy un perro, chapulín, fíjate. Yo soy bien bueno, viejón. Yo te voy a tener te voy a poner muestra, vos, fíjate. Y te voy a llevar una pupusa que hizo mi. Espérate, vieja, espérate, mi esposa, fíjate. Mi esposa, la Rubina. Espérate, Rubina. No le dan nada. Márcalo otra vez, corre.
2: Pero que no le digas.
0: Pero todavía no le digas, Bauchón, todavía no le digas, ¿ok?
1: Ok. ¿Qué pasó, Loncho? Se cortó la llamada. Ese es el que me dijo. Pues digo que anda buscando chamba. Aquí está.
4: No.
1: Dile que ahorita no hay. Y aparte que los salvadoreños son muy, muy traicioneros. Le quitan el sal a uno. No, aquí te está escuchando. Órale, pues, dile que la yo ando en no, a mí me pagan por jalar, no por estar hablando por teléfono.
0: Por eso pierde la selección mexicana, bola de hediondos.
1: Porque ¿cuál selección mexicana? Ya quisieron tener selección como la de nosotros.
0: La de Salvador está mejor, fíjate. Te amo mejor presidente que ustedes, fíjate, empasmado.
1: Salvadoreños son chapulines.
0: Cállate, mejor empasmado, mantenido, mandilón, fíjate.
1: Un mandilón, ya quisiera ser como los mexicanos, güey.
0: No, yo soy salvadoreño, fíjate, y El Salvador lleva... somos los que llevamos la bandera a la luna de Estados Unidos, fíjate.
1: En primer lugar dicen que son hasta maricones a la verga.
0: Fíjate que nosotros salvadoreños tenemos Bitcoin, y ustedes los mexicanos, ¿qué tienen? Un peso, fíjate, a Morelos, fíjate.
1: Órale, pues, que a mí me gusta trabajar, me gusta estar...
0: Papuchón, soy el Piolín, te la comiste, es una broma. Papuchón, soy Piolín, te la comiste. Te la comiste, Papuchón.
1: No. Órale, pues, tengo mucho trabajo.
5: Pues eso será usted, Sancho.
0: Fíjate que aquí está mi esposa, te quiero decir una palabra, bo.
5: Tú mexicanucho, eso es lo que eres, porque tú has hablado, cantado, yo pamado.

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0: ¿Listos?
1: ¡Sí! ¡Fuera!
2: ¡Chiste! ¡Listos no estamos, pero... ¡Chiste!
0: No, ¡ay, tú lista nunca te he visto! Nunca.
2: Por eso dije.
0: Sí, hombre. Fíjate que... Cacha, la neta, últimamente te ves bien bonita, ¿eh? ¡Órale, perro! ¡No se va a morir ahorita en el suyo! ¡Ay, no tengo miedo, pues! Está bien bonita, era.
2: ¿Por qué?
0: Dice pero eso. Yo sé que está bonita por los secretos de Elvis.
1: ¿Los secretos de Elvis?
0: Sí, bonita por los secretos del bisturí que le metió el doctor en Tijuana. No, ella es natural, la chamaca es natural, no marchen.
2: Usted tiene envidia porque no puede pagarlos.
1: ¡Oh, casi miro feo!
0: No, por cierto, necesito una fe para una caguama.
2: Préstasela, DJ.
0: Una cooperacha. Una cooperacha para ese pobre de Michoacán.
1: Yo le doy, Casimiro.
0: ¿Y también la caguama?
1: La feria.
0: Sí.
2: Asco.
0: Tú hablas así porque ya tienes tu vida hecha.
1: ¿Ah?
0: Tú hablas así porque ya tienes tu vida hecha. Hecha pedazos, sino más que cochinada de vida tiene, no, hombre. Bájala.
3: Quiero llorar.
0: ¿Y qué creen? ¿Les platiqué este chiste?
1: No.
2: ¿No qué?
1: No nos ha platicado. Sí, pero ese no.
0: ¿No les platiqué?
1: No.
0: Hijo de su República Mexicana. ¿Qué creen que me pasó?
1: ¿Qué le pasó?
0: No, pues mira, te voy a decir la neta. El otro día le dijo una amiguita, vamos al spa, ¿no? Y cuando íbamos a entrar, ella me dice, pero oye, este es un motel. Le dije, claro, es pa ser el amor.
1: ¿Y si entraron?
0: Sí, entramos. No más nos digas.
1: Hablando del amor.
0: A ver, ¿qué pasó con el amor?
1: Esta era una vez que Piolín conoce a Cachanía, ¿verdad?
0: Ajá.
1: Y que Piolín quería con Cachanía.
0: Sí.
1: Y la invitó a comer. Y ahí comiendo, le dice el papuchón de Piolín a Cacha. Cachanía, papuchona, yo a ti te bajo la luna, las estrellas, el sol, solo para estar a tu lado. Y le dice Cacha, yo solo quiero que me dejes el calzón.
0: No, pues.
2: Ah, caray, ese día no traía.
0: Nunca trae la comadre, ¡foto! Nunca trae.
1: A ver si es cierto.
0: ¿Sí le platica este chiste?
1: No, ese no, el otro sí.
0: Ok. Allá en el rancho ya una señora paisana nos bautizó a sus hijos, ¿ah? ¿Eh?
1: ¿Allá en el rancho grande?
0: Allá en el rancho grande.
2: Allá donde viví.
0: Bautizó a unos hijos, ¿ah? Así, na, Enrique primero.
2: Ah, caray.
0: Enrique segundo también lo bautizó.
1: Wow.
0: Y a otro su hijo le bautizó Enrique tercero. Y Enrique cuarto.
1: Ay, ¿y eso?
0: Y ya en el quinto la investigaron por enriquecimiento ilícito.
2: No puede.
0: ¡Échame alcohol!
1: Pero es bien funny hoy, ¿eh?
0: Así es que, paisanos, escuchen los chistes en el podcast de Chumblin.com. Casi no te pasaste lanza.
1: Falta
0: chiste,
1: Pauchón.
0: Ah, no, contado tú, Cacha.
2: Ay, ya me iba a ir. ¿Eh? Ándale, que estaba el novio de la chela, ¿no? El chungo. Y va a la farmacia y ya está así buscando. Y en eso le dice, ¿me da unos gorritos para la fiesta? Le dice al cajero, ah, claro que sí, joven. Y ya le hace, bip, lo pasa por la caja. Y le dice, ¿necesito una bolsa? Y dice, no, ya no está tan fea, estamos bien, gracias.
0: ¡Se aventó, señores! Recuerden que todos los chistes están en el podcast, el show de Pelín.com.

0: $200 a la llamada 9. Llamada 9, ¿qué número, señorita?
1: 855-570-5673.
0: 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Se anda buscando lana y te dice tu mujer, ay, no hay dinero. 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En este momento, todos los días están mandándote un correo electrónico con el nombre del país de hoy.
2: Ya me llegó el de hoy.
0: Entonces, bien, mucha atención, vamos a la llamada, identifícate.
3: Y aquí hablo Benjamín.
2: ¡Benjamín!
0: ¡Benjamín! ¡Benjamín! Benjamín, no te pongas nervioso, Benjamín.
3: El país es Portugal.
2: ¡Sí!
0: ¡El país es Portugal, Benjamín! ¡Te gana $200, Benjamín!
2: ¡Es un hot dog!
0: ¡Benjamín!
3: ¡Órale!
0: ¿Cuánto?
3: En jamón, pero estoy flaco.
0: Ay, ahorita lo engordamos, señor.
3: Sapo.
0: ¿Qué vas a hacer con los $200, Benjamín, que acabas de ganar por registrarte en elbotón.com?
2: En vacaciones.
3: Órale, excelente.
0: ¿Qué vas a hacer con los $200, Pauchón? ¿Te vas a ir a Dubái, Cancún?
3: Nos lo echamos.
0: No, lo que pasó.
1: Se va a comprar un chicharo porque no escucha muy bien.
0: ¡Sapo! Papuchón, ¿qué vas a hacer con los $200?
3: Órale, excelente, Billy.
0: No, sí necesita el chicharo.
4: ¿Qué te viaje, dice?
1: ¡Ah, caray!
0: Papuchón.
1: Puro anciano hoy salió.
0: ¿Dónde escuchas el chavo, Pelín, viejón?
3: Gracias por la llamada.
0: ¿Ah? ¿Dónde escuchas el show de Piolín?
3: El Paso.
0: ¡En El Paso, Texas!
3: Yes, sir.
0: Allá voy a estar en El Paso, Texas, para que podamos vernos ahí en el dealer de Charlie Clark. Ahí vamos a ver un paisano para que tenga la oportunidad. Ahí te va a ver, Pabuchón,
3: Como dice, órale.
0: Órale, ahí nos vemos en la ciudad hermosa de El Paso, Texas. 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

0: estamos en vivo en Disneylandia, celebrando el 70 aniversario con el show de Pelín. Paisanos, prepárense porque en cualquier momento podemos regalar boletos para que vengan aquí a divertirse. Tengo una invitada especial de la ciudad hermosa de Santa Ana, California. ¿Fuiste a la Saroba High School?
1: No. Tengo como 6 años viviendo en Santa Ana, pero soy del Long Beach originalmente. Ahí es donde fui.
0: La mejor escuela que puede existir en Santa Ana es Saroba High School.
1: Okay.
0: De ahí me gradué yo.
1: Oh, ok. Cuando yo tenga mis hijos, a ver dónde los mando.
0: A la Saroba High School, llévalos ahí, mi reina. Okay. Ahí va, te van a decir, vienes de parte de Piolín, pásale, por favor. Y no pasas por ahí, te dan
1: diploma. Directo. Diploma directo, bueno.
0: Pero qué honor tenerte aquí, mi reina.
1: Gracias.
0: ¿Cuánto tiempo tienes trabajando aquí en Disneylandia?
1: Yo tengo 9 años de estar aquí. Empecé casi ya saliendo del último aniversario, pero ahora, qué mejor tiempo de estar trabajando que en los 70 años de Disneyland.
0: Qué increíble experiencia hemos tenido nosotros. Qué invitación, muchas gracias por invitarnos.
1: No.
0: Porque hemos visto, por ejemplo, una de las cosas que a mí me quedó muy marcado en este fin de semana de celebrar el 70 aniversario de Disneyland, es, por ejemplo, un abuelito que traía en sus hombros a su nieto, y el abuelito se veía que no le decía estoy cansado, pero él sosteniendo a su nieto. Y esas maravillas, o sea, las puedes ver aquí en Disneylandia porque es la conexión entre la familia.
1: Claro.
0: Y esa experiencia no la puedes vivir en otro lado.
1: 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Y hablando de niños, este verano, ellos son los que mandan aquí en Disneyland. 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
0: No, también en mi casa.
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1: Ay, muchas gracias.
0: Gracias por ser tan amable también y por tratar a nuestra gente que viene aquí de parte del show de Pelín, como siempre, con una calidad humana que no se puede vivir en otro lado más que en Disneylandia.
1: No, a ustedes, gracias por estar aquí. Yo siento que ustedes están en nuestro hogar, y así como nuestros visitantes, como en un hogar, tratarlos como así. Y me da mucho gusto que se hayan sentido tan así de bonito estar aquí.
0: No, es que me tengo que sentir bonito porque no estoy bonito. Más información, ¿cómo te vuelven a boletos aquí en el Choplin para Disneylandia?
2: Seguimos contigo, jefa sin horario. El show de Piolín.
3: Gracias.

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1: Primera señal.
2: Entonces nunca llegaste a la primera cita a recogerla.
3: No, pero la segunda sí, fue buena la recogida, sí.
1: ¡Video!
2: ¿Y cuál fue su primer pleito que se echaron?
3: La más grande de ahorita, pues...
2: ¡La mía!
3: Yeah, creo que fue por mensajes de Facebook con otra muchacha o algo así, me acuerdo.
4: ¡Ay, bien, puerco!
3: Eran unos mensajes un poquito medios privados y Karina los vio y ahí empezamos a discutir.
5: Yo te voy a decir que decía que se iba a ver en el hotel con una mujer. Pues eso me dijo él, que nada más iban a ver afuera del hotel. Eso me dijo, que iban a construir el hotel, que porque la señora necesitaba un trabajito. Y le dije, a ver, ¿vamos? No, que cómo vas a ir y que la vamos. Y no me quiso llevar y hasta ahorita estoy esperando a que me lleve.
1: A la señora, ¿verdad?
2: ¿Y lo perdonaste, comadre?
5: Pues lo perdoné porque según él no fue.
2: Después de casados, ¿quién está más pasadito de tamales?
5: Javier.
1: ¡Oh, marrano!
2: Ay, es, o sea que es un gordi bueno.
5: Sí, ya está gordo. Estaba bien flaquito y ahora ya está gordo. Él dice que no.
3: Lo bueno que engordé de todo parejo.
2: Eso sí.
5: Pero lo que le tenía que engordar no le engordó, Piolín.
2: ¡Oh! ¡Ah, caray! ¡Ah, sí! Entonces dile cuánto le quieres a tu pareja.
1: Acabaron peleados.
5: Sí, pero aún así, aunque no le haya crecido lo que le tenía que crecer, yo lo quiero mucho.
0: Él los hace y Piolín los junta. Aquí no hay química, hay amor.

0: Ahí está, paisanos. Listo con los piolibombas.
1: Bomba, claro.
0: Sí. Puede mandar también su piolibomba, pero hablemos como si fuéramos de Veracruz.
2: Yucatecos.
0: O de Yucatán.
2: O de Veracruz. Estás loco.
1: ¿Qué te pasa?
0: Estoy diciéndome menso. Son los de Yucatán. ¿Por qué me mandé a Veracruz?
1: Bomba.
0: Soy un asno. ¡Qué barbaridad!
1: Sí lo eres.
0: Vamos con la piolibomba para que se diviertan.
2: ¡Bomba!
0: ¿Va la primera mía o vas tú primero?
1: La tuya.
2: La tuya, por delante.
0: ¿Qué cucha eres? Es que no le encuentro a mi piolibombas.
1: Sí, sí.
0: Se me perdieron. Ya las tenía aquí en la... Ah, ya la encontré.
2: Por eso nos quieren correr.
0: Ya la encontré, cállate el océano pacífico. DJ. Si tu esposa tiene un hijo, pero tú no eres el papá, no puedes castigar por temor a la mamá, a tu hijo, pero para comprar ropa, ahí sí eres papá.
3: What the heck?
0: Ese es para los papás que tienen esposa con hijos de otro papá.
1: Ahí está, me va a defender. En la punta de aquel cerro, yo y Piolín cantábamos unas canciones. Mientras Piolín se enamoraba de mi canto, yo le decía, oye, ¿pa' qué te bajas los calzones?
0: Para los papás que tienen esposa con un hijo de otro papá.
1: Bomba.
0: Qué bueno que quieres a ese hijo de tu esposa que otro papá lo tenía.
1: ¿Qué?
0: Porque papá no es el que engendra, pero santo el que lo cría.
2: Se le atoró la lengua.
0: Es que no es fácil hablar como yucateco. Vamos con la bochita hermosa. Adelante, bochita.
2: Ay, Don Ponchito.
0: ¿Qué quieres? ¿Qué fregado quieres?
2: Usted a todos les presume que es muy rápido y veloz. Pero todos sabemos que usted es precoz.
0: Defiéndase, defiéndase, Orle, Don Poncho, Orle.
1: Anciano, dele.
0: Ahí voy.
3: ¡Bomba!
0: Cacha, tú vives con un muchacho.
2: Sí.
1: Gordito ese.
0: Que se llama Caterín. Tú ya conoces más bocas que una tapa de Listerín.
2: ¡Ay, no!
1: La mataron.
4: La mataron. La mataron. Lo mataron. Lo mataron.
2: La tapa de Listerín. Guácala que la chupen todos.
0: La esposa del DJ. Tu esposa me pide ayuda, DJ. A lo que a mí me corresponde. Le digo, pues tú dale una pastilla azul pa' que su pajarito responde.
3: What the heck?
0: What the heck? Ahí voy yo, chiste, voy.
2: Ahora toca bucaliteo.
0: ¿Quieren chiste o quieren piolibomba?
2: No, no, piolibomba. Si les damos el piolibomba.
0: Ok, piolibomba. Ok, va.
1: Se le acabaron.
0: El perro de Piolín no ladra.
2: No.
0: Nomás cuando se enoja. A Piolín ya no paraguas. Porque en el baño hasta las botas se mojan.
2: Ay, bebé.

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0: de alguien que tiene una compañía de jardinería, limpia casas, vende tacos, construcción, pintor, hasta postres hace. Dile que me mande un video de 30 segundos por Instagram, arroba el show de Piolín. Y que me diga, Piolín, ¿quién participa? ¿Qué vienes a triunfar? Y sale al aire contando su historia y le damos oportunidad que dé su número telefónico para que lo contraten. ¿Cómo le hizo Xavi? Hey. ¿Quién Xavi?
1: El Xavi.
0: El Xavi.
2: ¿Y cómo Xavi tanto?
0: Yo es lo que le ponen la comida china, ¿no? Donde vamos a comer, ¿no? O japonés, ¿o qué es?
1: ¿Lo de sushi? Hey. Ah, ese es wasabi.
2: Ahí es la chela, ¿no?
0: Yo soy de Wasabi, Sinaloa.
1: Ay, chela.
0: Oye, papuchón, entonces el camarada tiene una compañía de construcción. Él tira cemento.
1: Ah, también. Yo también.
0: En el baño.
2: Pero en grudo tiran.
0: Y entonces, papuchón, ¿tú tiras cemento, carnal?
3: Sí, mira, nosotros nos dedicamos a tirar cemento a las casas, lo que son las fundaciones de casas o edificios. Me concentro más en lo comercial, pero igual también, perdón, en lo residencial, pero igual también hacemos algo de comercial. Llegamos con la máquina, la pompa le llaman, o pluma, en México le llaman plumas de cemento. Llegamos, extendemos lo que es como unos brazos y empezamos a vaciar el cemento ahí adentro, sobre los cuadros de la fundaciones, ¿verdad?
0: Sí, llegan con su manguerota, ¿no, carnal? La manguerota esa con el camión, así, ¿verdad?
1: Si te fijas.
3: Ándale.
0: Oye, Bauchón, pero entonces, en este caso, viejón, ¿es tu compañía?
3: Sí, es mi compañía. Mira, esa compañía la empecé en el año 2014, a finales de 2014-2015. De hecho, yo no sabía nada de esto. Yo vivía en Austin. Mi hermano, que es el que estaba más en esto, me invitó acá a Dallas y me enseñó el negocio y todo. Y pues yo me aventé con miedo y todo, pero dije, vamos a aventarnos. Y me aventé y gracias a Dios hasta ahorita, pues ahí nos ha mantenido Dios, ¿verdad? Con trabajo y tenemos, gracias a Dios, en total con trabajadores, mecánico, oficina, damos empleo a 9, 10 empleados.
0: ¡Qué chulada, carnal! Fíjate, no, 9, 10 empleados, pero son familias, carnal, que son mucho más personas. Exacto. Te felicito, viejón. Entonces, carnal, ¿cuál es tu número telefónico para que te contraten, babuchón, allá en Dallas, Texas, para tirar cemento?
3: 469-400-4693. 469-400-4693.
0: Hasta llámenle, paisano. ¿Cómo se llama la compañía, viejón?
3: Pentagon Concrete Pumping. Y de hecho, muchos me preguntan por qué ese nombre. Tiene un significado, papuchón. Mira, cuando yo llegué acá a Texas, del estado de Idaho, yo trabajé en una compañía de limpieza, papuchón. Y había una compañía más grande que la que yo trabajaba, que pagaban más. Y todos queríamos entrar ahí. Esa compañía se llamaba Pentagon. Y yo decía, yo quiero trabajar ahí, pero nunca se me hizo. No pude trabajar para Pentagon, y el día que hice mi compañía dije, pero ahora Pentagon va a trabajar para mí.
2: Ay, güey.
3: Y y le puse a la compañía así, porque aquella compañía nunca me quiso contratar, porque, bueno, le llegaban muchas aplicaciones, y todo el mundo quería trabajar ahí. Ese fue el nombre, y porque después del 9-11, que fue uno de los edificios que intentaron atacar, pero el edificio se mantuvo, se me quedó a mí siempre ese nombre, Pentagon, algo fuerte que significa mucho en este país, tiene mucho significado, mucha inteligencia trabajando ahí, muchas oficinas, y tiene esos dos significados, ¿me entiendes?
0: Chulada, qué historia de un inmigrante, paisanos. Que te felicito, viejón, la neta, paisano. Una de las historias más importantes que nosotros escuchamos es de nuestra gente como tú, inmigrante, viejón. Y papuchón, por favor, nunca dejes de luchar, carnal, para que sigas también teniendo compañías en California, en Florida, carnal. Gracias por compartir, papuchón. ¿Cómo es que estás triunfando, viejón, con tu negocio de tirar concreto allá en el Metroplex? Llámale 469-400-4693. Y te pregunto, ¿Xavi a qué? ¿Tú sabes a qué venimos, Estados Unidos?
2: Xavi.
3: A triunfar, papuchón, venimos a triunfar.

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El corazón no se olvida de la sombra por quien padece, más sufre y más quiere sufrir. 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

En los 70, Samuel Jackson era un adicto sin hogar. Su maestra Alexander gastó sus ahorros para pagar su rehabilitación. Después de ser una estrella de Hollywood de 250 millones, Sam le compró una mansión a la maestra y le dio un fondo de 3 millones. No menospreciemos a nadie. No sabemos hasta dónde podría llegar el agradecimiento. 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

0: Excelente tarde de lunes, continuamos con más información vial. Te comento que en la ciudad de Baisel se reporta un accidente. Este tuvo lugar por el camino 63 y avenida 308. No hubo lesionados en la escena. Aquí en Fresno no se reportan accidentes, pero no te confíes, sigamos manejando con precaución. Soy Octavio Duarte con el reporte de tráfico. Que tengas excelente tarde.
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